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2: La diputada de Morena, Brenda Ríos, dijo estar valorando si presentaría su registro para ser coordinadora de la defensa de la transformación y la soberanía nacional por la capital de Chihuahua. Y es que Morena inició con su proceso interno y seleccionó a sus coordinadores estatales en 17 entidades. Y ahora se prepara para llevar a cabo el mismo proceso para los principales municipios del país. Al ser cuestionada sobre los plazos, la legisladora morenista declaró:
7: pues mira, estoy a unos días de tomar la decisión, estoy valorando y en unos días de esta semana les voy a dar la noticia. Estoy valorando.
2: Los trabajadores del Instituto Mexicano del Seguro Social volvieron a tomar las calles este martes en una disputa que mantienen desde hace semanas con el gobierno de la presidenta Claudia Sheinbaum Pardo. Sus demandas incluyen un aumento salarial sustancial y lo que denuncian como una crisis estructural de desabastecimiento que afecta la salud de los derechohabientes. Además, indica que en el trasfondo de esta protesta, que recorrió diversas calles de la Ciudad de México y otros puntos del país, también estaría la preocupación sobre la sostenibilidad y la calidad del sistema de salud de los trabajadores. Al Papa León XIV le extirparon un tumor canceroso del pulmón. Así lo informó el Vaticano durante este martes, indicando que fue operado por un adenocarcinoma pulmonar. Ello durante una intervención donde le extirparon el óvulo inferior del pulmón derecho a través de una cirugía videoasistida, lo informó la oficina de prensa del Vaticano. Un adenocarcinoma pulmonar es un tipo de cáncer de pulmón de acuerdo con médicos especialistas. Sin embargo, el término cáncer no aparece en el comunicado de la Santa Sede. León XIV permanecerá ingresado en el Hospital Gemelli para seguir con la recuperación y someterse a exámenes posoperatorios, esperándose que luego regrese al Vaticano.
8: Los Guardianes usaron el juego pequeño, el batazo largo y jugaron un béisbol sólido en todos los aspectos para seguir ganando en la postemporada. Nathaniel Love conectó un sencillo de dos carreras para desempatar el juego en la octava entrada, después de que Chase DeLauter y Patrick Bailey pegaron cuadrangulares solitarios ante Drew Rasmussen. Y los Guardianes de Cleveland vencieron este lunes 7-3 por la noche a los Tampa Bay Rays para llevarse el juego 1 de la serie de campeonato de la Liga Americana. Cleveland anotó todas sus carreras de la sexta a la novena para derrotar a Tampa Bay y tomar ventaja 1-0 en la serie de campeonato de la Liga Americana.
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miro. Carnales, buenas y bonitas noches. ¿Cómo se encuentran el día de hoy? Espero que estén de lo mejor. Gracias por estarnos acompañando. Bienvenidos sean todos ustedes a las noches exageradas. Yo soy Cocuey y aquí vamos a disfrutar muchísimo esta nochecita. Para todos los que andan

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de música por parte de Maluma aquí en la Frecuencia Naranja en esta noche. Son las 7:36. Gracias por acompañarme. Para todas las personas que me están acompañando, quiero decirte que el día de hoy tengo buena música preparada. Sigue disfrutando. Mira nada más esto que andamos cargando por acá. Se llama Nena. Sube el volumen. Esto está bien clásico. En todas partes, ponte Exa.

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Algo de música por parte de Grupo Frontera aquí en la Frecuencia Naranja en esta noche. Son las 7:51. Saludos por allá a toda la banda que se está reportando. Saludos por allá al buen Adrián. Gracias por estarnos acompañando. Voy a continuar rápidamente. Lo que viene a continuación está bastante chido. Se llama La Semana. Sube el volumen y en todas partes, ya lo sabes, ponte Exa.

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14: Dos cabezas humanas aparecieron dentro de una hielera azul en el kilómetro 36 de la carretera que va de Cuauhtémoc a Chihuahua, poco antes del entronque a la carretera corta a Parral. En lo que va del mes de octubre se han presentado 15 homicidios dolosos en la ciudad de Chihuahua. Así lo dio a conocer el comisario Julio César Salas González, titular de la Dirección de Seguridad Pública Municipal. El encargado del despacho de la Fiscalía General del Estado, Gilberto Loya Chávez, informó que sostuvo una reunión este lunes 12 de octubre con la gobernadora María Eugenia Campos Galván, y ahí se planteó la reestructuración de las mesas de seguridad en el estado de Chihuahua. La diputada de Morena, Brenda Ríos, dijo estar valorando si presentaría su registro para ser coordinadora de la defensa de la transformación y la soberanía nacional por la capital de Chihuahua. Grupo Televisa dio a conocer este 13 de octubre la compra de AT&T en México, ello en un acuerdo con un consorcio de la compañía Fintech Holdings Inc. por un monto de $2,000 millones. Cabe destacar que AT&T en México es el segundo operador móvil del país con aproximadamente 24.7 millones de líneas. Los trabajadores del Instituto Mexicano del Seguro Social volvieron a tomar las calles este martes en una disputa que mantienen desde hace semanas con el gobierno de la presidenta Claudia Sheinbaum Pardo. Al Papa León XIV le extirparon un tumor canceroso del pulmón, lo informó el Vaticano este martes. El pontífice fue operado por un adenocarcinoma pulmonar en una intervención donde le extirparon el óvulo inferior del pulmón.
15: Tres boxeadores chihuahuenses representarán a México en el Campeonato Mundial de Boxeo Sub-19, que se efectuará a cabo del 14 al 27 de octubre en Budva, Montenegro. Luego de ser convocados para integrar la selección nacional y cumplir con la preparación previa a la competencia internacional, Los pugilistas convocados son Gael Eduardo Rivas Cigala, Iván Arón Santos Coy Hernández y Ramiro Orlando Núñez Reyes, quienes iniciaron su concentración el pasado 2 de octubre en las instalaciones del Centro Nacional de Desarrollo de Talento Deportivo y Alto Rendimiento en la Ciudad de México.
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Algo de música por parte de Morat aquí en la Frecuencia Naranja. Gracias por acompañarme, carnales. Continúo rápido. Viene esto por acá que se llama El Vallenato. Puras canciones prendiditas para esta noche, que espero que estés disfrutando muchísimo. Sube el volumen y sigue disfrutando aquí conmigo. En todas partes, ponte Exa.

Música por parte de Thalía en esta noche aquí en la Frecuencia Naranja. Dolce Vita, lo que viene, mira nada más. Prendida la noche el día de hoy, sube el volumen y en todas partes, ponte Exa.

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0: Oye, qué buena canción, de verdad, cómo se disfruta y sobre todo cuando son recomendadas por ti a través de la vía de WhatsApp por el 614-142-1009. Lo que viene por acá se llama Oye, mi amor, disfruta mucho esta canción, está bastante chida en todas partes, ponte Exa.
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0: Música bastante buena aquí en la frecuencia naranja, carnales. Ya estamos en esta última hora. No te despegues y recuerda que puedes seguir recomendándome tus canciones favoritas a través de la vía de WhatsApp en el 614-142-1009. Mándame tu mensajito y en todas partes ponte. Tú ya lo sabes, ponte Exa.
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Música bastante prendidita en esta noche, carnales, que bien la estamos paseando. La verdad es que el clima del día de hoy aquí en la ciudad de Chihuahua se está disfrutando muchísimo. Y hay personas que se están comunicando conmigo que te lo agradezco muchísimo. Saludos por ahí a Nancy. En esta noche mi hermanita Nancy nos está recomendando algo de música bastante romántica. Esto se llama Vivir Así Es Morir de Amor. Música bastante buena, disfrútala mucho. Y en todas partes, tú ya lo sabes, ponte Exa.

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0: Algo de música por parte de My Towers, carnales. De verdad, muchísimas gracias por la noche del día de hoy. Saludos por ahí a toda esa banda que nos estuvo acompañando. Tengo algo desgraciadamente muy triste que decirte, pero... ya estamos llegando al final de la programación del día de hoy. Tú y yo nos estaremos escuchando el día de mañana. Yo soy Cocué, gracias por acompañarme todo el tiempo. Pásala bien bonito y en todas partes, ponte, ponte Exa.
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0: 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Antes de lanzarse como actriz, Karime Lozano iba a pertenecer a la banda de Pop Cava. No lo hizo y decidió enfocarse en su carrera. 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
1: Buenos días, Chihuahua. Son las 6 de la mañana con 32 minutos. Así es, así como lo escuchas, 32 minutos. Y este es el momento más importante de tu mañana, de tu vida, de tu día, porque es el momento en el que tomas la decisión de despertar, de empezar tu día en este momento, levantándote, tomando la decisión de ya empezar a activar tu cuerpo. Empieza a mover. ¡Hola! No sé si escucharon eso, pero moví mi cabeza para un lado y sonó así. Y yo, ¡hola! ¡Hola! Ok, incorpórate ya. Siéntate en la cama. Deja de ver a la nada. Deja de ver a la chancla. Y levántate. Estírate muy bien. ¡Qué gusto! Bien, bien, bien, bien, bien. Empieza a mover tu cabeza, tus hombros, tu torso, tus brazos, tu cadera, tus piernas, tus pies, tus piecitos, tus deditos, perdón. Y lleva tus manos al piso, dobla las rodillas y flexiona, lleva arriba y abajo tu cadera. Eso es. Bien. Eso es. Ok, pon a andar la cafetera. Amárrate bien esos tenis para cuando regreses te esté esperando un delicioso café en casa, un delicioso aroma en casa y ya empieces el día como debe de ser. Entonces, vámonos a correr. Si estás listo, si estás lista, 3, 2, 1, en todas partes, ponte Exa.

0: Muy buenos días, Chihuahua. Y así es como estamos terminando la activación del día de hoy. Si ya apenas estás despertando, es momento de ya ponerte las pilas. Y no correr, pero sí empezar a meterle turbo a las actividades de la mañana para que no se te haga tarde, para que no vayas corriendo por la vida. Y ahorita vamos a ir a la pausa, regreso para recitarte una canción. Gracias a los que se están comunicando a través de la vía WhatsApp. Tenemos una felicitación pendiente. Regresando de la pausa, les platico de quién se trata. Regreso rapidísimo. Muy buenos días. Cóndose con precaución. Yo soy Cris Vaquera. En todas partes, ponte Exa.
1: Las curiosidades de tus artistas favoritos. El primer disco lanzado por José José en 1969 corrió con la supervisión musical del maestro Armando Manzanero.
2: Cuidado.

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0: Buenos días, Chihuahua. Estamos de regreso en la Naranja Morning Show. Acabamos de escuchar a Bad Bunny. Oye, y me topé ahorita un video de él así en un concierto, el rodeo de gente. O sea, así entre la multitud saltando con toda la gente. Y yo, wow, vi ese video como 6 veces o más. Pero se los juro que dije yo, wow, qué impresión que esté entre toda la gente y todos así disfrutando y gozando maravillosamente. Oigan, muy buenos días. Antes de avanzar al recital de canción, gracias a los que se están comunicando vía WhatsApp 614-142-109. Lady Cuarón, buenos días. Dice, hola, muy buenos días. Saludos, Pollo Najera y Cris Vaquera. Excelente miércoles, será un lindo día. Así será. Así será. Manifiesto, manifiesto, manifiesto. Saludos para ti también y que sea un excelente día para ti también. Y por este lado nos dicen, buenos días, Cris, Pollo. Por favor, mándenle saludos a mi princesa Estefanía Silva. Hoy cumple 15 años. Y no vamos a dejar pasar más tiempo. Yo sé que esto lo hacemos a las 7 de la mañana, pero podemos hacer la excepción hoy. Yo pienso, ¿no? Estefanía, esto es para ti.
1: 1, 2, 3, 4.
0: Happy birthday to you. Happy birthday, happy birthday to you. Happy birthday, happy birthday, Estefanía. Que los cumplas feliz. Que cumplas muchos, muchos años más. Que hoy disfrutes mucho, mucho tu día. Y que no sé si te van a hacer 15 años. No sé si van a hacer una fiesta o qué. Ay, bien, sí, pues claro, la fiesta, ¿no? Obvio, obvio. Mira, independientemente si te hacen un fiestón o no, tú celébrate a lo grande hoy. Disfruta que recibas muchas llamadas de felicitaciones, muchas demostraciones de afecto, de cariño. Que los años que vengan te traigan muchas bendiciones, mucho crecimiento, muchos éxitos y mucho amor. Ahora sí, nosotros vamos a cambiar un poco el vibe aquí. Y nos vamos con el recital de canción que dice así. Vine a verte, pero me dicen que tú no vas a salir. 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No me puedo acercar a ti. ¿Ya sabes de qué canción se trata? 614-142-109. Y si no supiste, aquí te la voy a soplar. Ah, mira, espérame. Por acá están llegando algunos audios. Lord Sanz. A ver, Lord Sanz. ¿Cómo dice?
2: ¿Será acaso la canción de Chiquilla?
0: ¿Será acaso la canción de Chiquilla? Lo real, dice, versión moderna de La Puerta Negra. No me la supe, dice. ¡Chiquilla! ¡I love you!

0: Es que ponen esta canción en la fiesta y es como inevitable no levantarte, ¿no?
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0: En general, cualquiera de los Cumbia Kings, pero bueno. Bueno, estos son los Cumbia All Stars. Lorzaz, así es Chiquilla.
2: Los Cumbia Kings.
0: Eso. Oigan, pues con esto cerramos la hora, vamos a ir a la pausa. Y regresamos porque vienen en camino ya las Flash News con todo lo que tienes que saber antes de que llegues a la oficina. Viene en camino también el hashtag, bueno, la tendencia, el cafecito Survivor, todo lo que tú ya conoces. Así que quédate conmigo. Estás en La Naranja Morning Show. Yo soy Cris Vaquera. Muy buenos días. Por favor, conduce con precaución y avísame cómo se ven las calles por allá afuera. 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
3: Las curiosidades de tus artistas favoritos. Una de las estrategias comerciales de Grupo Firme es no lanzar discos en formato físico y solo trabajar

0: Buenos días en la Naranja Morning Show.
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0: Gracias, Chihuahua. Estamos de regreso en La Naranja Morning Show, arrancando la segunda hora de programa. Muy, muy buenos días. Yo soy Cris Vaquera y me da mucho gusto. Me hace muy feliz estar compartiendo esta mañana contigo. Gracias por permitirme ser parte de tu mañana, de tu día a día. Oye, tengo un muy buen programa preparado para ti, como todos los días. Recordemos que hoy ya Pollo nos había adelantado que hoy no viene. Por si estás con el pendiente de que, ¿qué onda? ¿Por qué no escucho a Pollo? Pues Pollo, acuérdate que nos dijo ayer que iba a estar dando una plática. Yo creo que al rato nos da más detalles y demás. Entonces, pues mientras, deseándole mucho éxito al Nájera, al Pollito, al el Pollo. ¡Buenos días, Lord Chilango! ¡Buenos días! Dice, para bailar te estoy correteando. ¡Claro que sí! ¡Buenos días! Es que así se tiene que levantar uno, con energía, con ganas de bailar, con pila. Fíjate que yo me quedé con ganas de ponerle la de chiquilla, fíjate. Cuando menos me di cuenta, ya teníamos el vallenato. Y dije, bueno, pues, si hubiera puesto la de chiquilla, pues, ni despertamos con un cucú, ¿verdad? ¿Verdad que sí? Yo digo. Oye, ponte en contacto con nosotros a través de la línea WhatsApp 614-142-109. Acá te estoy leyendo, acá te estoy escuchando. También puedes escucharnos a través de la aplicación, a través de www.exafm.com. Nada más fíjate ahí que estés en Chihuahua, porque somos muchas las estaciones a nivel nacional. Entonces, probablemente si entras, te dirige luego a Ciudad de México. Entonces, chécate que estés en Chihuahua. Oye, ¿cómo estás despertando? Platícame, ¿cómo pinta tu día? Es mitad de semana, miércoles 14, de aquí al viernes todos cuesta abajo. Ya también a un brinco de la quincena para muchos, otros así como que ya así. Arañando el ¿cómo se dice? La cartera, de que ay, abren la cartera y luego sale una palomilla así, ¿no? Ya mero. Lady Cuarón, mucho éxito, apoyo en su plática. Muchas gracias. Yo creo que en algún punto nos va a estar escuchando y va a decir, ay, qué bonita la gente que me desea éxito en la plática. Oye, pues sí. Y pues bueno, ya sabes que a lo largo de esta hora vamos a tener las Flash News, el Cafecito Survivor, vamos a tener la caja, vamos a tener más tarde, hoy hacemos review de película, de documental, de series que estemos viendo, y eso va a ser por allá de las 8:40 más o menos de la mañana. Tenemos también, si no me equivoco, tenemos entrevista el día de hoy, si no me equivoco, Ahorita lo confirmo. Pero bueno, oye, ¿qué te parece si arrancamos? ¿Qué te parece si nos vamos directamente ahora con las Flash News? Ah, esa no era. ¿Será esta? Ajá. Hackers elevaron la temperatura de los frigoríficos y congeladores de cientos de supermercados franceses hasta los 50 grados Celsius, causando incendios y deterioros en los alimentos. Esto en Francia. Televisa y FinTech acuerdan comprar AT&T México por $2,000 millones. Grupo Televisa y FinTech Holdings llegaron a un acuerdo con AT&T para poder adquirir su negocio de telefonía móvil por $2,000 millones, sujeto a ajustes y aprobaciones regulatorias. La empresa estadounidense de parques de atracciones Six Flags cerró temporalmente 10 montañas rusas en Estados Unidos y Canadá después de que un hombre muriera el lunes en una de ellas, esto en el estado de Georgia. Spider-Man ya tiene una calle en su honor en Nueva York. La ciudad inauguró el letrero de Spider-Man Way en Forest Hills, Queens, como reconocimiento al vínculo del superhéroe de Marvel con este barrio, donde se encuentra el hogar ficticio de Peter Parker. Y Y ahora sí, ya listo. Ahí están las flash news del día de hoy. De esto y más vamos a estar platicando a lo largo del programa. Dice Lady Funko, buenos días, people. Buenos días. Oye, me da mucho gusto que estén despertando con tanta energía, ¿eh? Qué bárbaros. Qué bueno. Pinta para un buen día, entonces. A ver, vámonos. Vámonos con la tendencia del día de hoy. Yo dije que nunca, pero... Ahora sí me duermo temprano entre semana. Porque ya la vida te lo pide. Ya es de que, no es de que opción, no es de que uno quiera, pero ya la misma vida dice, Cristi, duérmete temprano. Así pasa. Uno dice que nunca y ándele. Yo dije que nunca, pero ahora sí me gustan las aceitunas. Ok. A ver. Yo dije que nunca, pero ahora sí le doy la tableta a mi hijo y a mi hija. Pues sí, es que uno, pues es que hasta que uno es papá. Yo no sé, ¿verdad? Yo no soy mamá ni papá, pero pues así pasa. La tendencia del día de hoy, el hashtag es yo dije que nunca, pero... Hashtag dice, yo dije que nunca, pero que dice, yo dije que nunca iba a comer verduras y ahora me encantan. Buen día, Chris, buen día. Lord Runner. Good morning, Lord Runner.
1: Hola, Chris, buenos días. Que tengas bonito miércoles. Suerte el pollo en su plática. Oye, hashtag, yo dije que nunca volvería a ver fútbol hace como 6, 8 años. Pero con este mundial me volví a emocionar y ya estoy viéndole otra vez.
0: Yo sé, fue la fiebre mundialista. Yo creo que es que sabes que este mundial estuvo padre, como que nos emocionó a todos, ¿no? Qué bueno que reconectaste, Lord Runner. Y luego me da risa porque luego en unos meses sí de que los corajes otra vez y luego, bueno, pues ya no lo voy a ver y luego otra vez. Un ciclo sin fin. Yo dije que nunca iba a tomar café sin azúcar y ahora siempre sin azúcar. Así es, por dos, Lady Bárbara. Totalmente de acuerdo. Lord Bárbaro, hashtag, yo dije que nunca iba a ir a Chilangolandia, dice, a Ciudad de México, y ahora voy dos veces al año. Pues sí, eso pasa. Y más cuando, no sé, de que... Es que, para empezar, es bonito. Y hay mucho que ver. Y aparte, muchos conciertos y muchas actividades. Ay, ay, ay. Entonces, dice Lord Runner, jajaja, es un ciclo de la vida. Totalmente de acuerdo. Yo dije que nunca me iba a gustar la cocina y ya le agarré el gusto. Fíjate que eso también, eso me pasó a mí también. Como que llego, no sé. Pero ¿sabes qué? Me gusta hacer platos fuertes. Usualmente, o creo que es más común, más bien que guste hacer postres en general, pero a mí me le agarré mora a los platillos fuertes. Buenos días por este lado.
2: Buenos días, Chris. Hashtag, yo dije que nunca iba a comer enchiladas y ahora me encantan.
0: Uy, qué rico.
2: Soy Lord Percherón.
0: Saludos, Lord Percherón. Es que están bien buenas las enchiladas, la verdad. Y luego, yo siempre lo he dicho, las de las ferias. Hombre,
3: yo dije que nunca iba a tener un gato y estoy enamoradísima de mi gato.
0: ¡Qué hermosa! Saludos, Lady Chuleta. Buenos días, Lady Caracol.
4: Hola, Cris, buenos días. Hashtag, yo dije que nunca, cuando fuera mamá, le iba a prestar el celular a mis hijos de chiquitos.
0: Es que uno dice muchas cosas. Uno dice muchas cosas sin saber, ¿verdad? Dice hashtag, yo dije que nunca le iba a dar el iPad a mi bebé, jaja, saludos, Lord Decodificador. Lady Torta.
5: Hola, Cris, mucha suerte, apoyo en su plática. Aquí estamos Lady Tortita y Lord Tortita. Yo dije que nunca me iba a gustar ir a ver la ropa
6: y ahora me encanta.
7: Yo siempre lo he dicho, las de las ferias.
8: Buenos días, hola, Cris. Yo dije que hola, nunca Chris, me iba a gustar las mandarinas, pero ahora sí me gustan.
0: ¿Que nunca te iban a gustar qué? A ver.
8: Yo dije que nunca me iba a gustar las mandarinas, pero ahora sí me gustan.
0: No sé qué es. Oye, pero eso de la ropa también es cierto, ¿eh? Y ahora sí es de que entra uno y lo... Uy, ese suéter me está haciendo ojitos. Esos tenis me están haciendo ojitos. Mandarias. ¿Qué son? No sé qué son esos, amigos. No sé qué son esos. A ver, espérenme. ¿Qué son mandarias? ¿O serán mandarinas? ¿O serán mandarinas? ¿Las mandarinas? Mandarinas. Yo dije, no sé qué es eso. Me estoy quebrando la cabeza y no sé qué es. A ver, Lord Decodificador. Lord Decodificador, ¿viene enojado acá? ¿Eligió la violencia? Mandarinas. Me dice, ¿me grita? No me grites, Lord Decodificador, no me grites. Dice, nos vamos subiendo al carro. ¿Dónde anda Pollo? Les platicaban que Pollo, acuérdense que ayer nos dijo que va a andar dando una plática hoy. Entonces no va a andar de este lado. Lord Chilango también me está gritando mandarinas, me dice mandarinas.
9: Buen día, Cris. Hashtag, yo dije que nunca iba a ser celosa con mi pequeño y ahora cada vez que le encuentro una cartita de amor de sus compañeras me pongo fúrica.
0: Tiene pegue, le dijo Chos, ni modo, es inevitable. Es que te imagino. Ok, oye, pues ahí está, es la tendencia del día de hoy. Yo dije que nunca, pero son las 7 de la mañana con 16 minutos. Dice por acá.
10: Hola, Cris. Hashtag, yo dije que nunca pelearía con mi hermana y ahora estoy peleando.
0: Ahora estás peleando. Pues toma. Ah, no te creas, Milán. Yo sé que es de hermanos pelearse, ni modo, así es. Pero también es de hermanos amarse mucho, la verdad. O sea, pelearse con cariño, ¿no? Tiene, dice Lady Hochos, tiene 8 años y recibe cartitas de amor. Así, rompe corazones.
11: Buenos días, yo dije que nunca, nunca iba a ir en pijama a dejar a mis hijos y sí se me echó tarde a veces.
0: Oye, eso yo entre más avanzo en edad lo puedo entender más. Y eso que no soy mamá, ¿eh? O sea, eso que no soy mamá. Pero yo me acuerdo que a mí me causó mucho impacto cuando yo era chica. Estaba en la primaria, o sea, que estábamos, que haces la fila, ¿no? Para que te dejen en la escuela. Y me acuerdo que una señora traía tubos en la cabeza y yo así de que. ¿Cómo esa señora trae tubos en la cabeza? Y así de que, como, se los juro, así, ubican, claro que ubican a doña Florinda, haz de cuenta. Y yo dije, ¿cómo? Claro que no. Ahora entiendo a esa señora, lo entiendo, la entiendo, señora. Ya no, perdóneme por juzgarla. Oigan, son las 7 de la mañana con 18 minutos. Tenemos que hacer una pausa y regresamos con el Cafecito Survivor. Muy, muy buenos días. Regreso rapidísimo. Cuéntame cómo se ven las calles de la ciudad de Chihuahua. 614-142-109. Conduce con precaución en todas partes. 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
12: 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Después de salir de Flans, Ilse Olivo se convirtió en conductora de televisión y la primera entrevista que realizó fue a Luis Miguel.

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Son las 7 de la mañana con 25 minutos. Buenos días, Chihuahua. Oye, dice por acá, hashtag, yo dije que nunca iba a tener un pug y ahora amo a mi luna. Oh. ¡Qué bonito! Oye, así pasa, ¿eh? Es un comentario de Lady Cuarón, de la tendencia del día de hoy, que se había quedado pendiente. Y fíjate que algo pasó así con mis papás. Les voy a platicar. Siéntense, porque va a empezar el Cafecito Survivor con esa anécdota. Resalta que tenemos una vecina que tiene Shih Tzus. Y entonces, estas Shih Tzus todo el día están ladrando y son medio pleiteras. Son así como que algo pasa, que están molestas. Y entonces, desde antes, o sea, ya son muchos, muchos años que estas perritas tienen pleito con las perritas de la casa, con Masha y en su momento con Peque. No sé si se acuerdan que Peque era una perrita que teníamos y que Pollo le decía la Clifford porque se le hacía gigante, ¿no? Y en realidad no estaba tan grande, pero Pollo ya saben que le encanta exagerar y así, ¿no? Entonces, total, que esta perrita, la Peque, que no era Peque, que era gigante, era muy, muy noble, era muy, muy bonita la perrita, pero las Shih Tzu iban y le buscaban pleito y ella no les hacía, le ladraba nada más, pero una vez les colmó la paciencia y la sometió nada más a una de ellas y entró en pánico y se fue, ¿no? Entonces dijimos, no, pues ahí va a ser el fin de eso. Pues no, amigos, no pasó así. Fueron a otra vez, o sea, han ido y luego como, o sea, iban y luego se ponían enfrente de la reja y luego las otras así como locas porque pues las nuestras están encerradas. Y total, que desde entonces tienen una relación tóxica con las Shih Tzus, ¿no? Y entonces, por ende, mis papás también le agarraron idea a las Shih Tzus. Total, que hace unos meses mi mamá traía la intención de buscar una perrita pequeñita para que la acompañara en casa y demás, ¿no? Me decía, es que yo quiero una perrita chiquita y que no sé qué, bla, bla, bla. Y yo, pues, no sé, mamá, no sé dónde, o sea, no sé. Y entonces, otra amiga nos escribió

en el grupo de que, oigan, ¿no saben de alguien que esté buscando adoptar alguna perrita chiquita? Avísenme que no sé qué. Yo dije, bueno, pues a ver, ¿no? Y me dice mi amiga, oye, pues es que estoy dando una adopción a mi perrita, porque pues no le puedo dar los cuidados y las atenciones que, pues, que sé que se merece, y quiero acomodarla en una casa donde pues la quieran mucho, donde la cuiden y bla, bla, bla. Y yo, pues sí, les digo, me dice, es una Shih Tzu. Y yo, no puede ser, no puede ser. Yo dije, aquí va a tronar. Aquí, dije yo, no, aquí ya se va a deshacer el acuerdo. Y me dijo ella, mira, diles. Y le conté la historia de las Shih Tzus de las vecinas, porque también se la pasan ladrando toda la tarde, pobrecitas. Entonces, total, de que dije, es que, y me dice, no, de verdad, ella es súper tranquila. O sea, las veces que ha ladrado ha sido porque, pues, no es, como que está ansiosa o así, pero no, de verdad, se las presto una semana para que vean cómo se sienten y que no sé qué. Pues ahora, familia naranja, Milly es una chiple en la casa. O sea, mi mamá dijo, yo nunca voy a tener una Shih Tzu, y ándele que es la consentida de la casa. Ándele que ya es un amor. Esa perrita, se los juro que es una cosa preciosa. O sea, es un puro corazón. Y ahorita andamos empañaladas porque anda en celo. Él hace como, cuando recién llegó a la casa, como a los 15 días entró en celo. Y luego de que, bueno, ¿qué hacemos? Para esto, yo le tenía un calzoncito a Masha, que jamás usó. Masha nunca supo qué onda, porque cuando la primera vez que tuvo su celo, ya se terminó. Y luego la llevé a esterilizarla, ¿no? Y entonces ahora traemos pendiente también hacer lo mismo con Milly. Pero a mis papás le dijeron, ¿sabes qué? Pues espérate a que pasen algunos meses, como por ahí de octubre, noviembre, la vuelves a traer. Y pues para ahí de octubre y noviembre, pues ya volvió a tener su celo, ¿no? La Milly. Entonces ahí anda con su calzoncito. Y esa es la historia, amigos. Mi mamá dijo que nunca iba a tener una Shih Tzu y ahora es la consentida de la casa. Y Masha, ya saben, así de buscando la atención constante y de que, pues es que era la única, imagínense, era la única y ya llegó alguien más a compartir la atención. ¿Cómo va a ser eso posible? No puede ser, no puede ser. Oye, pues bueno, ahí está el Cafecito Survivor. Si tú también traes comentarios de pendientes de la tendencia, es hashtag, yo dije que nunca, pero. Vamos a avanzar con música. Y esto que llega es de Jesse Joy, se llama Imagina. Buenos días en todas partes, ponte Exa.

0: Imagina es música de Jesse y Joy a través de XFM 100.9. Buenos días, Chihuahua. Oye, nos llega un audio de Lord Chilaquil de este lado.
1: Buenos días, Cris, Pollo. Fíjate que así estaba mi señora, no quería ni un perro. Y ahora tenemos 4 perritos. Son de raza Cavapoo. Ahí nomás, les dejo el dato.
0: Oye, sí, así pasa, así pasa. Y eso pasó ahora con mi mamá, pero cuando recién llegó Masha a la casa, de hecho, yo estaba buscando un gato. O sea, yo estaba buscando adoptar un gato. Y Masha se cruzó en mi vida. De repente, un día de suerte me hizo conocerte. Y entonces, yo me acuerdo cuando... O sea, mis papás estaban en negación de tener una mascota en casa ya, porque pues porque acabábamos de perder ya nuestra última mascota. Según yo, ya todavía no me acuerdo si estaba la casa vacía o estaba, no, estaba Peque ahí, pero Peque estaba como deprimida, estaba pasando por como un momento difícil en su vida perrona, como que sí, estuvo raro esa etapa. Y entonces mis papás estaban así como que no, ya no queremos más mascotas y que no sé qué. Y yo traía la idea de un gato. Y mi papá me apoyaba con el gato y que no sé qué. Y luego decía yo, pues, y luego mi mamá decía como que, creo que sugería como que, no, si sigue va a ser otra mascota, pues un perro. Y luego mi papá, no, un gato. Entonces mi papá estaba muy puesto con los gatos. Y él ya no quería otro perro. Y yo, órale, pues. Entonces que me topo con Masha. Y yo dije, chanfle, ¿cómo lo voy a hacer? Porque mi papá ya no quiere perros y mi mamá no quiere gatos y yo me acabo de enamorar de Masha. Y entonces yo apliqué una estrategia muy sucia, amigos, muy sucia, que se las voy a compartir. Yo fui a ver a Masha, la conocí, y luego me llevé un día a mi mamá y le dije, mamá, acompáñame, necesito llevarte a un lado. Y me dijo, ¿a dónde vamos? Y yo, espérate, espera y verás. Y llegamos y claro que estaba ahí Masha y otra hermanita de Masha, y mi mamá se enamoró por completo, pero mi mamá se enamoró de la otra perrita. Ya le dije a Masha, ya le he dicho a Masha que ella no es su favorita, que ella no era su favorita. Y me decía mi mamá, pues esta mejor, y yo, no, o sea, esta es Masha, y yo, bueno, y que no sé qué, pero así como que, pues a ver cómo te va en la casa con tu papá, y que no sé qué, y bla, bla. Y lo bueno, tú sabes, y que no sé qué. Y como como a las 2 semanas, yo creo, ya fui por Masha oficialmente. No le había dicho a mi papá nada. Y entré con Masha en los brazos. Cruzaron miradas mi papá y Masha. Fue amor a primera vista. Y desde ahí todo es historia. Y ahora está enamorado de Milly también. O sea, mi papá dijo también que nunca se iba a enamorar. Que nunca, que los perros, que no sé qué. Bla, y ahora ama a Milly. O sea, se aman. Dice, ¿tienes fotos de Masha? Sí, déjame ver, ahorita se las paso. Ahorita les paso foto de Mashita. Oigan, vamos a ir a la pausa. Igual la subo también mucho a mis redes. Ahí está, en Chris, arroba Chris Vaquera, ya saben. Y ahorita les paso foto de Masha para que vean. Se las comparto en Exa para que vean. Regreso rapidísimo, viene en camino la caja. Oigan, hoy es un buen día, hoy es miércoles de no bautizados. Regresamos rapidísimo, en todas partes. 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
2: 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Con apenas 19 años de edad, Fito Páez fue invitado por el mismo Charly García para ser parte de su banda y suplir al músico Andrés Calamaro.

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0: Estamos de regreso en la Naranja Morning Show. Oye, y por acá nos está llegando un audio, lo quiero escuchar antes de irnos con lo demás. Ah, espérame, porque tengo este abajo, como no, con mucho gusto.
1: Hola, buenos días. Yo sí he visto a Macho en tus historias y está hermosa. Pero ahora presúmenos a la consentida de tu mamá, Cris.
0: Ay, yo es una cosa bien.
1: Yo amo a los Chipsu, la verdad, estoy enamorada de ellos.
0: Es una cosa bien preciosa la Mili, pero me da mucha risa porque dice mi mamá que no dura limpio porque está más cerca del piso. Espérame, aquí estoy buscando, espérame, estoy buscando. Es que estaba buscando fotos de Masha, pero justo hace como una semana saqué todas las fotos de Masha y las puse en una carpeta, en un folder en la compu, porque dije yo, son un chorro y me ocupan mucho espacio y la amo y todo, pero ¿quién me preguntó? Creo que fue Lady Bastón la que me preguntó quién era Mili y quién era Masha. Bueno, qué foto de Masha. Encontré un video que tengo de Mili y de Masha en la academia hace poquito que fuimos. Te lo voy a reenviar a ti también, Lady Cortadora, para que veas. Ok, ay, Diosito santo. 7:46 a.m. Dice Lady Tortillita, yo también quiero conocerlas. Ok, ahí te la paso, Lady Tortillita. Aquí te va. Ahí te va. La grandota es Masha y la pequeñita es Mili. Oigan, y bueno, ¿qué les parece si cambiamos ya el vibe, no? Un poco.

0: Oigan, es que a mí no me sale eso de que hace pollo de la introducción. Y ahora ha llegado el momento que muchos están esperando. Que todo Chihuahua dice: espérame, cállate tantito que tengo que escuchar las pistas. Porque tengo que descifrar. What's in the box? Y hoy es miércoles de no bautizados, así que hoy pinta para ser un muy buen día. Tengo fe en ustedes, amigos. Tengo fe en la comunidad naranja, en la familia naranja, en los no bautizados y en los bautizados también, para que puedan bautizar hoy.
1: Oye, es que en esto de las mascotas, o sea, por ejemplo, yo crecí siempre con perros, pero eran perros grandes, eran boxers. Y mis papás también eran así de que no, nunca vamos a tener un perro chiquito. Y resultó que una vez tuvimos un chihuahua, así esos chiquititos, miniaturas, esos cabeza de manzana. Y no, desde ahí se enamoraron de los chihuahuas.
0: Anda.
1: Y bueno, yo hoy en día yo tengo 3 chihuahuas y un mestizo.
0: ¡Ay! Pero ahí van. ¡Qué bonitos, los runners, qué bonitos! Sí. Yo creo que hasta que tienes un chihuahua, porque creo que si eres una persona que no les gustan los chihuahuas, hasta que tienes uno te das cuenta que son hermosos. Lady Resuelve, hola, yo también. Tú también quieres conocer a Masha y a Mili. Espérame, pues, espérame. Lady Resuelve, porque aquí yo reenviando a las chuchas. Chucu, chucu. Ok, espérense. Lord Decodificador, buenos días.
2: La caja.
0: Claro, eso hacía falta, Lord Decodificador. Gracias. Of the Tiger. Ok, a ver.
2: Buenos días, Chris Baquera. Saludos a Pollo Nájera. Éxito en su plática. Hoy en miércoles de no bautizados. ¿Es un alimento?
0: ¿Es un alimento? Sí, es algo que puedes comer. Eso está bien. A ver, por acá.
3: Hola, Chris. ¿Qué es, animal, persona o personaje?
0: Es ninguno de esos. Es algo que se puede comer. Dice, pero qué preciosa está. Ay, sí, las amo, son unas hermosas. Buenos días, Gris. Dice Lady Grosella. Válgame, se me perdió, aquí está. Yo también quiero la foto. Miércoles de no bautizados. ¿Es comida salada o dulce lo que hay en la caja? Fíjate que no te sé decir. Nunca he probado esto. Dice acá que es dulce. ¿Ok? Oigan, vamos a enfocarnos en la caja. Tengo que, porque si no, yo, claro que les quiero mandar la foto de Mili y de Masha del video, pero oigan, es que o me enfoco en eso, yo no soy tan acá de que, ¿cómo se dice? Multitask. Yo hago cortocircuito, amigos.
4: Hola, buenos días, Cris.
0: Buenos días.
4: Hola, Cris. ¿Qué tipo de alimento es? ¿Desayuno, comida, cena?
0: Yo creo que esto puede aplicar para a lo mejor desayuno, ¿no? Como snack, quizá. Tal vez. Puede ser. A lo mejor. Sí. No, cena no. Bueno, yo siento que es raro cenar esto, ¿no? Siento. Tal vez. Dice.
5: Buenos días, Chris. ¿De qué color es?
0: Es color. Bueno, tiene color rojito. Tiene color blanco, poquito de verde y beige. Esos son los colores. Hola, buen día. Yo también quiero conocer a las perritas. Buenos días. Espérame tantito, pues. Ahí te lo mando. Espérame. Aquí está. Listo. Y aquí, Lord Chilango. Buenos días.
6: Buenos días, Chris. Feliz miércoles. Oye, a mí se me hace que el Lord Decodificador podría ser el presentador de un programa que se llamara 100 Ladies y Lores Dijeron.
0: Fíjate que sí.
6: Para expresarse. ¿Y es comida típica de alguna parte del mundo, del país, del estado, de la ciudad?
0: ¿De dónde será típico esto? Veamos. Del sudeste asiático, dice por acá.
3: ¿Es dulce o salado?
0: Ah, ya preguntaron eso. El que sigue.
3: Hola, Cris. ¿Qué marca es?
0: Ah, no tiene marca. No tiene marca. Oye, mi mamá. Mi mamá me está mandando fotos de Mili así, bien decente. Bien preciosa, bañadita. Y yo acá mandándoles videos de la realidad. De la. No. Te da vergüenza, mamá. Te da vergüenza que conozcan a Mili así, como es. Diles, diles que parece pobrecita de la calle. No te creas, no es cierto. No es cierto. Lo que pasa es que es muy impresionante lo que se ensucian con las lagañas. O sea, wow. Pero bueno. Y es una preciosa. Lady Frances.
7: Hola, buenos días. ¿Dónde se consigue?
0: ¿Dónde se consigue? Yo creo que en un supermercado así, fancy, a lo mejor. No siento que en cualquier supermercado.
8: Buenos días, Cris. ¿Qué ingredientes tiene?
0: No tiene ingredientes, es una sola cosa, ¿ok? Es una sola cosa. Dice, algo que puedes comer, desayuno, tipo snack.
2: ¿Es una pieza o son varias? No quiero que pase lo de los 8 tejocotes.
0: Es una pieza nada más.
9: Asiático.
2: Pues muchas gracias. Si la tendencia del día fuera hashtag, ¿cuál es mi sueño frustrado? Sería ser locutor. En todas partes. Contexa.
0: Eso. Hay que hacer una de esos, un día de estos.
10: Buenos días, ¿lo que hay en la caja es alguna fruta?
0: ¿Es alguna fruta? Sí, es una fruta. Eso es correcto. Lady Bastón, mi Crispy. ¡Ay, qué hermosa! Lady Bastón, haz de cuenta. Esa es nuestra meta con Mili. Que le crezca el cabello así para poderle hacer colitas y así. Lord Decodificador. Aquí está mi audio tal cual.
2: Son unas servilletas marca Marlin que cuestan 140.
0: Espérate, tiempo, ¿por qué me mandó hasta allá?
3: ¡Ay, qué hermoso!
2: Hoy, el miércoles de nuevo bautizados, yo creo que más que nunca valdría la pena hacer el recap de las pistas.
0: Dale, dale, ¿quién hace el recap de las pistas? ¡Lady Tribu!
11: Hola, Cris, ¿qué forma tiene?
0: Tiene forma, pues, circular y con cosas irregulares. Sí, en general es circular. A ver, por acá.
12: Buenos días, ¿es un persimonio?
0: ¿Es un qué?
12: Buenos días, ¿es un persimonio?
0: Es un persimonio, según yo. Ok, eso es. No es un persimonio. Dije yo, capaz si se llama de otra forma también. Y yo acá de que no, no es, que no sé qué, bla, bla. Y poniéndoles tache.
6: Oye, ¿son lichis o rambután, por ejemplo?
0: ¿Cómo? ¿Otra vez, por favor?
6: Oye, ¿son lichis o rambután, por ejemplo?
0: Lord Chilango, eso es correcto. Es un rambután, justamente. ¡Guau! Oye, Lord Chilango, qué bárbaro, ¿eh? Hoy no te has ganado tu canción, lo que me hace dar ganas de ponértela. Nadie le...

0: Entonces, hoy es miércoles de no bautizados, son las 7:56. Tenemos chance de revisar quiénes sí dieron con la respuesta. Hay bastantes audios todavía pendientes, quienes se acercaron a la respuesta. Ahí te va, Lord Chilango, ¿ok? Vamos a ver. Vamos a ver, vamos a escuchar los que quedan pendientes. Lady Nachos dijo:
1: buenos días, ¿es dulce o salado lo que hay en la caja?
0: Cero vaquero. Lord Cono, pues no.
2: ¿Qué colores tiene?
0: Lady Francesa, dale, no. Dale.
3: Hola, buenos días. ¿Será acaso una pitaya?
0: Esta es una persona no bautizada, ahí te va, ¿eh? Vamos a ver si dio con algo.
4: Hola, Cris, nuevamente, ¿es un rembután?
0: Mira, este audio de esta persona es un no bautizado, Lord Chilango. Déjamelo anoto porque no quiero que luego se me pierda entre tanto. Espérame. Entre tanto, nueva ventana. Sí. Ok, vamos a cerrar aquí. Guardar, sí. Guardar, sí. Ok, y vamos a poner la terminación. Ok, te repito este audio para que lo escuches bien.
5: ¿Es un testimonio?
4: Hola, Cris, nuevamente. ¿Es un rembután?
0: Esa es una persona no bautizada, ok. Lord Pomada está aquí.
6: Buenos días, Cris. ¿Se tratará de una pitaya?
0: Ok, no. Aquí está otro audio de alguien no bautizado. Pon atención, vamos a ver si la dio.
7: Buenos días, ¿es una pitaya?
0: Una pitaya. No le atinó. A ver acá.
8: Hola, Cris, ¿es un lichi?
0: ¿Es un lichi? ¿Es lo que tú dijiste, Lord Chilango? Este audio es también no bautizado. Aquí voy a anotar la terminación. Y luego tenemos acá audio de Lady Miedo.
9: Buenos días. Oye, Cris, yo no sabía que tus perritas eran chihuahua. Y el día que dijiste que te las llevaste a la clase, pues me imaginé unos perrotes ahí entre las niñas. Yo también las quiero conocer. Oye, ¿será un kiwi entonces?
0: Oye, no, Lady Miedo, las mías no son chihuahuas. Las mías son una cocker y una shih tzu. Acá, alguien más con terminación 52. Ok, y luego acá hay otra, dice, yo adiviné.
10: ¿Acaso es un rambután?
0: Y luego esta es terminación 46. Espérense, ya ganaron, dicen. Lord Decodificador no es un persimonio.
11: ¡Qué bárbaro, Lord Chilango!
0: ¡Qué bárbaro, sí!
11: ¡Qué bárbaro!
0: A ver, Lady Frances, tiempo.
12: Yo digo que no vale, o es lichi o es rambután, y no es rambután.
0: O sea, ¿no es lo mismo entonces el lichi y el rambután? ¿O qué? ¡Ay, Lord Runner ya nos pasó fotos de sus chihuahuas! ¡No puede ser! ¡Qué cosa tan preciosa! Por favor, nunca gano, dicen por acá. Ok, ahí te va, Lord Chilango, ¿eh? Ahí te va. Espérame, tiempo, Lord de Codificador, ¿eh? Tiempo. ¿Disclaimer de qué?
11: A ver, ojo, Cris, no, ¿eh? No es lo mismo. Ya investigué, son de la misma familia botánica, pero no es lo mismo.
0: Ok, entonces tendrían que ser entre los audios que dijeron rambután, ¿verdad? Estamos de acuerdo. Va, perfecto. Entonces, los lichis son lisos y el rambután como peluditos. Sí, este es un rambután, el que tenemos aquí en cabina. Ahí te va, vamos a revisar. El primer audio que nos mandaron, que tengo aquí, que dijo la respuesta, es la terminación. Espérate. Tiempo. Tiempo. 9416. Vamos a ver si es cierto. Este.
5: ¿Es un testimonio?
4: Hola, Cris, nuevamente, ¿es un rembután?
0: Ese, y luego tengo este otro, es opción 2. Ah, bueno,
8: hola,
0: no.
8: Hola, Cris, ¿es un lichi?
0: Este no, porque dijeron que no son lo mismo los lichis y los rambután. Ok, entonces descartamos este. A ver, la tercera opción es este. A ver, espérenme.
11: Rambután.
0: Ahí está, esa es la tercera opción. Entonces, hasta ahorita van la primera, tercera opción. Y la última, la cuarta opción, es este audio.
10: ¿Acaso es un rambután?
0: Ya te toca decidir, Lord Chilango, ¿ok?
2: Pues yo opino que, como dicen los abogados, primero en tiempo, primero en derecho. Entonces, el que llegó primero, la llamada que llegó primero, pues es la que tendría derecho a que lo bauticen.
0: Ok, entonces, eso quiere decir que este...
4: Hola, Cris, nuevamente, es un rambután.
0: ¡Ahí está! Ese es nuestro ganador bautizado del día de hoy. Y rápidamente te vamos a bautizar porque ya son las 8 de la mañana con un minuto y me van a regañar. Espérenme, aquí está, listo. Lord Rambután, bienvenido a la familia naranja. Que nunca te falten las respuestas correctas para la caja. Que nunca te falten las buenas frutas y el dulzor en tu vida. ¡Aplausos, por favor! Ahí está, Lord Chilango es tu padrino y ahorita te voy a estar integrando ya al registro de los bautizados naranja. Dice por acá Lord Decodificador, no vino Pollo Nájera, pero yo me encargo de estar al pendiente. Lord Chilango sería, ¿qué? Gran juez, diría. Dice, oigan, se me quedaron pendientes varios mensajes por este lado de que están platicando justo de lo de que si se vale, que si no se vale y demás. Vamos a ir a la pausa, cerramos esta hora y regresando platicamos. Ahorita traigo esto de los hackers que sobrecalientan refrigeradores en supermercados franceses. AT&T es comprado por Televisa. Cierran 10 montañas rusas en Six Flags. Y una nueva calle en Nueva York está bautizándose como calle Spider-Man. Ahorita te platico al respecto. Vamos a ir a la pausa y regreso rapidísimo. Quédate conmigo. Yo soy Cris Vaquera. Buenos días y en todas partes, ponte Exa.
7: 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Se dice que uno de los teclados que usaba en conciertos Martin Gore de Depeche Mode era para uso de emergencia por si alguno de los otros

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Oigan, estamos de regreso en La Naranja Morning Show. Y por alguna razón no escucho. Ahí está. Dije yo, algo pasó. No, pues es que no estaba la pista. Oigan, muy buenos días. Estamos arrancando la tercera hora de este programa. Yo soy Cris Vaquera. Y por acá se quedaron algunas quejas, algunos audios pendientes de personas que me dijeron, no, Cristi, no, es que está mal y está mal, lo dijo mal y dijo rambután y es rambután. Dicen, Cris, pero es rambután, no rambután, está mal dicho, exijo mi voto, dicen por acá. Dicen Lady Frances también de que, ay, no, es rambután, no, pero lo dijo mal. Y acá también otra chica no bautizada dijo, yo adiviné, él dijo rambután. Ok, entonces, los escucho, pero tenemos que resolver esto en la hora de las 7 de la mañana. Entonces, esto se va a quedar pendiente, ya fijé los chats. Y mañana lo platicamos y decidimos porque considero que hay que reevaluar esta situación. No vamos, ojo, no vamos a desbautizar. No vamos a desbautizar, pero hay que platicar la posibilidad de bautizar a la persona que lo dijo bien, ¿ok? Va, ahí está. Entonces, volviendo a lo que estábamos platicando, volviendo lo que decíamos o lo que platicábamos al principio de las 7 de la mañana sobre las flash news y demás, pues déjame te platico que hubo una nota que me llamó mucho la atención porque en la madrugada del lunes, esto parece como sacado de una película, te lo juro, hubo unos hackers que tomaron el control remoto de los sistemas de refrigeración de varios supermercados franceses y los convirtieron prácticamente en hornos. ¿Con qué fin? No sabemos todavía. Creo que todavía no se sabe hasta dónde sé. Todavía no saben y están así como que ¿por qué lo hicieron? Eso está muy raro. Y a lo mejor también es nada más como para demostrar que tienen acceso y que aguas, ¿no? O sea, que cuiden su sistema, ¿no? Es como una alerta, puede ser. Algunos refrigeradores alcanzaron los 50 grados durante 6 horas. Imagínate nada más todo lo que se echó a perder. O sea, tuvieron que retirar enormes cantidades de carnes, de lácteos, de productos congelados. Si a uno que se le va la luz en la casa, se le echan a perder cosas. Imagínate que estén, o sea, 6 horas bajo esta temperatura, ¿sí? Entonces, los refrigeradores industriales modernos tienen como sistemas conectados a internet que permiten a los técnicos controlar sus temperaturas a distancia. Como cuando hablas a soporte técnico por algo de la lavadora y te lo arreglan de lejos, hace cuenta, pero con los refrigeradores también. Y también cuenta con una función de descongelamiento que usa calor para eliminar el hielo acumulado. Entonces, así fue que pudieron entrar y aprovechar esos controles para modificar las temperaturas y prolongar los ciclos de descongelamiento. ¡Qué locura! Obviamente, pues muchos establecimientos usaban un software antiguo, más bien, que ya no recibía actualizaciones de seguridad. Y entonces, por eso es que también estaban expuestos a esto, ¿no? Entonces, ¿por qué lo hicieron? No sabemos. Ningún grupo de hackers se ha atribuido, bueno, según yo, todavía no hay como un grupo de hackers tal cual que se ha atribuido el ataque. No se solicitó dinero para detenerlo, no existe una reivindicación política conocida. Entonces, pues esa es la información, amigos. Esperemos que en estos días tengamos muchos más detalles, pero me parece muy, muy interesante. Lo que yo platicaba el fin de semana con unos amigos es que, o sea, sí, hackers, sí, la IA y demás, pero esto pueden hacer los hackers, ¿no? Pero imagínate la IA, o sea, yo a veces me pongo muy paranoica y luego digo, es que yo sí siento que la IA
nos puede dominar o puede condicionar de muchas maneras que a lo mejor nosotros nos imaginamos acá el mundo de Robocop y mil cosas así, pero realmente hay cosas que son necesidades básicas y recursos que la IA podría limitarnos, ¿no? Ahora, yo no estoy queriendo sembrar paranoia, esta es mi propia paranoia, pero digo yo, ¡qué miedo! ¡Qué miedo! Oigan, vamos con música. Espérate, dice Lord Decodificador, que decía Lord Chilango, igual ya decidió. Lady Grosella, Lord Chilango, Chris, que gane 3 mínimo. Lady Colombia, Chris, yo pienso que está bien, no sean... Leaders, como todos igual que Pollo Nájera. ¿No serán cómo? O sea, ¿qué te refieres, Lady Colombia, con leaders? Ah, como Vaders. Ok, dice, yo pienso que está bien, no sean Vaders todos igual que Pollo Nájera, dicen. Ok, bueno, ahí está. Igual mañana lo ponemos sobre la mesa porque a mí sí me interesa esto. Vamos con música. Esto que llega se llama Si se acaba el mundo. Y de nuevo, o sea, les digo que somos muy, muy vulnerables. Vámonos con música en todas partes. 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

0: ¿A dónde van los muertos? Es música de Kinky y de Carla Morrison a través de XFM 100.9. Oye, vamos a hacer una pausa y regresamos con los espectáculos. Quédate conmigo. Viene en camino también música de Olivia Wilde y Coty, Tus Errores. Viene también algo de Mike Towers. Así que seguimos disfrutando de buena música en todas partes. 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
1: Las curiosidades de tus artistas favoritos. En 2014, Dana Paola sacó su propia línea de ropa. Ha sido juez para shows de TV.

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2: los romanos usaban su orina como desodorante y para lavar sus dientes?
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0: 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Oigan, estamos de regreso en la Naranja Morning Show y vamos a hablar de Miley Cyrus porque está rompiendo un récord, pero no un récord que creo que les gustaría romper a los artistas, porque resulta que se trata de... se registra la peor caída de los Billboard 200. Se estrenó su álbum hace poco y se convierte en el álbum femenino con la caída más drástica en la historia del Billboard 200. Debutó directamente en el número uno. Este es el décimo álbum de estudio de Miley y cayó 156 puestos ahora en la segunda semana y se está ubicando ahora en la posición 157. Creo que es porque... no sé, creo que... No porque la música no sea buena, creo que es, en general es... o sea, creo que Miley, lo he dicho muchas ocasiones, creo que es una de nuestras últimas generaciones jóvenes de rockstars, ¿no? Como tal. Y honestamente, pienso que... fíjate, esta es Bass Persuades, ¿no? Y es material que está preparando también para que sea parte de su residencia. Y creo que a lo mejor hace falta como estrategia digital, ¿no? Como que a lo mejor alguna dinámica distinta para en digital, en redes sociales o algo por el estilo. Creo que ahí es donde quizá está fallando, porque de que las fans están ahí, de que la escuchan, pero siento que para mantenerse comercialmente hablando para otras personas como en general al público, ¿no? En general, el quedarte o el permanecer es difícil, o sea, es difícil actualmente, es muy difícil porque, y más como escuchar álbums completos, siento que ya cada vez somos menos los que disfrutamos como de, ok, vamos a digerir este álbum, vamos a escucharlo, vamos a prestarle atención, vamos a realmente darles chance, ¿no? Porque luego creo que es muy fácil nada más ponerle clic, clic, clic, clic, clic, de que la que sigue, no me gustó, no suena como algo como lo que he estado acostumbrado a escuchar y por eso ya, bye, ¿no? Pero creo que eso puede ser un reflejo o la respuesta o la razón, más bien, por la cual Bass Persuades está cayendo de esta forma tan drástica, porque dijeras tú, ¿es un mal álbum? Pues no es un mal álbum, ¿no? Ahí está. Y también, hablando de Miley Cyrus, está desvelando ya el setlist de sus próximos conciertos. Y sabemos que va a presentarse el 16 y 18 de octubre en el Hollywood Bowl. Por eso es que teníamos o caímos en la trampa del clickbait, ¿no? De ella misma, de que ensayos para el Bowl. Y no, entonces, o sea, va a presentar en directo su álbum Bass Persuades. Y va a cantar, por supuesto, otras canciones que deben ser parte de la setlist, ¿no? Dice, el Hollywood Bowl es mi lugar favorito para experimentar la música y ver a mis artistas favoritos. Me he sentado en nuestros asientos muchas veces, pero nunca he subido al escenario. LA es mi corazón y lo estoy trayendo a casa. Nos vemos ahí. Ahí está. Eso fue cuando anunció su estadía, bueno, su residencia. ¿Y cuáles son las canciones que van a ser parte de esta residencia? Orbit, Different Religion, Best Persuaders, el remix, Handstand, Innocent Ways, Something Beautiful, Jolene, Walk of Fame, Red Lights, Aftermath, Do You Realize, Karen, Don't Be Sad, We Can't Stop, Breaking Ball, Snow, Used to Be Young, The Climb, Anchor, Party in the USA, Let's Get Married y Flowers. Ahora siento también que de cierto modo la música de Miley, creo que realmente apenas estamos conociendo su verdadera esencia. Y como en esta etapa, como una esencia mucho más madura, más adulta, como que se está descubriendo en esta etapa. Y eso a mí me parece, pues, muy, muy interesante también. Y creo que como está dando este brinco, no estamos como que... hay mucha gente que todavía no termina de conectar con el concepto de Miley de hoy. Puede ser. ¿Tú qué opinas? Hazme saber. 614-142-109. Vámonos con Lo Prometí. Espérense, porque creo que ya nos fuimos con... sí, tenemos que irnos a la pausa. Y regresando, ya viene en camino música de Moenia. Muy buenos días en todas partes. 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
1: Las curiosidades de tus artistas favoritos. A sus 15 años, Cyndi Lauper ya se pintaba el cabello con colores llamativos. Estudió en una escuela de artes, pero la abandonó. A los 17 años, dejó su casa y pasó

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Miel con licor fue música de Cristian Nodal a través de XFM 100.9. Buenos días, Chihuahua. Oye, la diversión está de regreso con la segunda edición de Expo Kids, con más de 50 stands, shows, actividades infantiles y la presentación de Alita y Meñique, sábado 24 y domingo 25 de octubre en la Arena Corner Sport. Entrada gratis, Expo Kids. Ahí nos vemos, amigos. Oye, que por cierto, yo pensé que la entrevista era hoy, pero no, es hasta el siguiente miércoles, así que les vamos a tener de este lado platicar para que nos platiquen un poco de cómo se va a vivir esta edición y que también se ve muy, muy, muy divertida, ¿eh? Oye, vamos con música de Mau y Ricky. Esto es Ay, Ay, Ay, Ay, Ay, en todas partes. 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
1: 8:55 a.m. Oye, qué románticos nos pusimos con Alejandro Fernández. Saludos a los que fueron a verlo el lunes. Platíquenme qué tal se la pasaron. Yo sé que por ahí estuvieron compartiendo, pero de todas formas, revivir es, no, recordar es volver a vivir, dice por ahí. ¿Qué tiene? ¿Que eso fue antier? ¿Qué tiene? Oye, ya prácticamente estamos casi cerrando esta hora, pero todavía quiero que escuchemos una última canción antes de cerrar. ¿Qué te parece? Sí, la estoy buscando de este lado porque se me pierde. Aquí está. Esto es música de Karol G. Se llama Baby Wow y con esto cerramos la hora, ¿te parece? Regresamos porque viene en camino también la sección de turismo. Hoy es miércoles de viajar, de ir a explorar el mundo con Ernesto Larios. Así que quédate conmigo y en todas partes, ponte Exa.

0: 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Una de las primeras bandas en las que participó Brandon Flowers, cantante de The Killers, fue Blues Response, pero fue expulsado de ella por negarse a ir a vivir a Los Ángeles con el resto del grupo. 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
1: Estamos de regreso aquí en la Naranja Morning Show. Y los días miércoles son de turismo. Ernesto Larios ya nos está acompañando acá de este lado. Y honestamente no sabemos hacia dónde vamos o qué va a pasar el día de hoy en la sección de turismo. Ernesto, bienvenido.
2: Buenos días, Pollo. Buenos días a Cris Vaquera también el día de hoy. Y buenos días a toda la Naranja Morning Show que nos escucha, todo este auditorio que nos escucha todos los miércoles. Y gracias por esta sección que nos regalan y nos hacen aquí el honor de nosotros ser partícipes de los miércoles, estar con ustedes. Ahora sí que muy, muy agradecidos siempre, Pollo y Cris, y a todo el equipo de Exa FM. Y pues darle las gracias y sobre todo también comentarles que esta ocasión nos han estado llegando comentarios sobre Canadá. Quiero ir en verano a Canadá y me encantaría visitar este verano Canadá. ¿Qué sugerencias nos das? ¿Qué nos puedes comentar? ¿Qué tipo de visa debo tener? ¿Solo con mi pasaporte mexicano puedo cruzar? Pues, Pollo, Cris, pues vamos tomando nota para todas las personas que desean este verano hacer Canadá increíble. Te comento que si deseas visitar Canadá en este verano 2026, vamos ya, ahora sí que con toda la carne al asador, si estás a punto de reservar, porque vamos poco tarde para hacerlo entre el mes de julio y agosto, ya que Canadá es un destino que de alta demanda, tanto por el mercado latino, como también por otros mercados. Entonces, te recomiendo que tomes nota para que no te agarren en curva en tus próximas vacaciones. Si hacemos un circuito entre lo que es Niagara Falls, que son las cataratas del Niágara, Toronto, Montreal y Quebec, es de lo que vamos a estar hablando el día de hoy. Pero antes de ello, es muy importante que tomes nota que debes de tener tu pasaporte mexicano vigente con un mínimo de 6 meses a la hora de estar en Canadá. Si tu pasaporte le faltan unos días, meses y estás por viajar, yo te recomiendo que lo lleves mínimo con un año de vigencia para hacer tu viaje sin problemas por Canadá y también que puedas tramitar tu ETA canadiense. Ojo, si vas a entrar por tierra a Canadá, que resulta que te fuiste a Nueva York y de ahí rentaste un auto y te quieres cruzar por tierra a Toronto, etcétera, ahí sí vas a tener que tramitar una visa canadiense que no es la ETA canadiense. Vuelvo a aclarar el punto porque esto les está pasando a muchas personas que llegan a algún punto de Estados Unidos y quieren cruzar en auto a Canadá y no pueden. A Canadá lo más factible para llegar es por avión vía directa desde cualquier punto de nuestro país en México, directo a cualquier ciudad de Canadá que tú desees a través de un trámite o permiso llamado ETA. Si tú deseas cruzar por tierra, ahí sí tienes que ir al consulado de Canadá o a las oficinas de migración de Canadá y tramitar una visa o una mica canadiense. Entonces, dicho esto, pues nos arrancamos con nuestros destinos de hoy. Y déjame decirte que si tú deseas conocer un poquito de las cascadas del Niágara este verano, la ciudad principal a la que te recomendamos te prepares para llegar es Toronto. En la zona de Ontario vas a encontrar esta ciudad increíble, una ciudad muy cosmopolita que tiene atractivos increíbles desde sus grandes rascacielos, sus acuarios, sus parques y sus viñedos que le rodean. Tú no te quieres perder de disfrutar esta ciudad de Toronto este verano. Te recomendamos hacer una estancia mínima de 3 noches. Si tu presupuesto lo permite, estaría genial las 4 noches para que tú puedas aprovechar si hay algún espectáculo deportivo, cultural, te guste hacer algún recorrido gastronómico por esta ciudad, pues va a ser increíble visitarla entre ahora sí que sus museos, su acuario y sus rascacielos y sus lugares para caminar, así como los viñedos que están entre Toronto y Niagara Falls, que te van a ahora sí que a sorprender. Y nuestro siguiente recorrido o nuestra siguiente ciudad sería Montreal. Si estás en Montreal, chécate si por ahí en la Gran Carpa de Montreal está Cirque du Soleil y puedes también adquirir tus boletos para tu estancia en Montreal. cerca de Montreal hay un lugar increíble llamado Mont-Templan, donde tampoco te lo quieres perder, que es un lugar increíble. Ahora sí que vas a poder encontrar desde teleféricos, si todavía el verano te lo permite, alguna zona de esquí. Pero principal, Mont-Templan destaca por ser una zona de esquí para lo que es primavera, ¿no? Quiero aclarar, sería otoño e invierno. Por si estás planeando llegar y que va a haber nieve en Mont-Templan, no lo creo. Va a ser muy, muy raro que lo quieras encontrar. Pero sí puede darse el caso. Así que te recomendamos Mont-Templan por sus grandes vistas, sus casinos, su diversión que tiene y sus teleféricos, que te va a permitir ver la ciudad desde otra perspectiva. Y finalmente, nuestra última parada sería Quebec. Quebec es una ciudad francesa increíble, montada sobre el Canadá, donde se habla el francés y te va a encantar disfrutarla. En todas las ciudades te recomendamos una estancia mínima de 3 noches, como mínimo. Si tu presupuesto te lo permite, podrías estar haciendo 4 noches sin problema en cada una de las ciudades. Si tú deseas moverte más rápido, aquí sí te recomendamos que si tú vas con tu esposa e hijos, puedes llegar a Toronto, rentar un auto. No son caras las rentas de auto, las puedes estar encontrando desde los 300 a los $600 promedio por toda tu estancia, y puedes moverte libremente entre la ciudad de Toronto, viajar 3-4 horas a Montreal, viajar otras 2 horas hasta Quebec y poderte regresar sin problema. Ahora sí que disfrutar de los paisajes bellos que tienes en estas carreteras no te va a desagradar en lo más mínimo. Y te recomiendo que si te vas a hospedar en estas ciudades, obviamente, si lo quieres hacer en Airbnb, si lo quieres hacer en hotel, ahora sí que lo que a ti más te guste. Te recomendamos usar mucho los distritos del centro de cada una de las ciudades para que puedas dejar tu auto y salir caminando a muchos paseos. Ahora, si tu presupuesto no te lo permite porque los hoteles del centro son caros, no importa si te quedas un poquito a la orilla. Podemos encontrar hoteles desde los $140 por noche en adelante. No es tan económico Canadá como nos quisiéramos imaginar. Sí, un hotel modesto con su desayuno, a lo mejor incluso hasta con su alberca por si vas con niños y en la tarde quieres que se relajen un poco, lo puedes encontrar desde los $120 en adelante. Por noche, ya con desayunos incluidos. Si te hospedas en Quebec, pues vas a poder encontrar también bastante calidad de hoteles, en tanto pegados a zonas de montaña como pegados a la ciudad. Ahora sí que tú eliges si lo quieres pegado a montaña o pegado a la ciudad, para que tu estancia pueda ser disfrutable, relajante y súper deliciosa. Lo Oye, último que te recomiendo. Sí, dime, Pollo.
1: No, adelante, aquí escuchando. De hecho, termina y ahí vemos, ahí tengo preguntita.
2: Ok, si te encantaría hacerlo en tren, tenemos el Vía Rail canadiense, que puedes ir de ciudad en ciudad, y pues también es un ambiente panorámico, son vagones súper cómodos y podrías estarlo haciendo de una ciudad a otra. Si vas con familia, moverte en auto es mucho, muy cómodo, pero moverte en el Vía Rail es una experiencia que no te puedes perder. Llegar a una ciudad, llegar a la estación, si te sientes que se te complica, no te preocupes, solo llévate tu app de Uber, pides tu Uber de la estación a tu hotel y sin problema pasarán por ti y te llevarán. Obviamente es un poquito más caro, quiero aclararlo, es más barato hacerlo en auto porque te mueves por tu cuenta, no pagas ningún Uber, tú disfrutas de tus tiempos a tus tiempos y a como tú quieres. Pero si deseas tener una experiencia Vía Rail, también la puedes tener a través de estos trenes panorámicos que van de una ciudad a otra, o incluso puedes rentar tu auto en una ciudad, bajarte en la otra, y si no se te complica y se te hace viable, puedes rentar un auto en la ciudad que sí, solo para tener esta experiencia, a lo mejor de una ciudad a otra a través de Vía Rail. Y te recomendamos que lo hagas dentro de el recorrido más largo que puedas tener, para que en verdad disfrutes estas provincias y puedas disfrutar de Canadá de una manera increíble este verano 2026. Así que ya lo sabes, Pollo, Chris y todo el auditorio, aquí estamos siempre contestando sus preguntas, haciendo nuestras recomendaciones y dándote los mejores tips para tus próximas vacaciones.
3: Ernesto, muchísimas gracias por tus recomendaciones, por los tips, por toda la información que nos das, que no se pasa nada. ¿Y cómo hacemos contacto contigo y dónde los encontramos?
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3: Así es.

Las curiosidades de tus artistas favoritos. Uno de los discos más importantes de la historia de la música es Abbey Road de los Beatles. No iba a llamarse así, sino Everest. Y la portada iba a ser tomada en la misma montaña en un viaje que haría la banda. Pero debido a que ya no había buena química en el grupo, decidieron ya no viajar. Y así la portada donde están los cuatro integrantes caminando en el paso de cebras se convirtió en la más famosa.

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Buenos días, Chihuahua. Son las 9 de la mañana con 31 minutos. Estamos de regreso en la Naranja Morning Show. Por acá se están comunicando. Buenos días, Cris y Pollo. El concierto de Alejandro Fernández estuvo espectacular. Así lo puso, así lo separó. Espectacular. Gracias por comunicarte. Por acá nos dice, buenos días, Morning Show, Naranja Morning Show. Es que puso el emoji de la naranja. Pero como este verano, si ya estamos, como este verano, si ya estamos en pleno otoño, octubre, como que ando un poco perdido, ¿no creen? Sí, ¿qué onda, oye? A ver, vamos a ver cómo está la temperatura al momento. En Ciudad de México no nos interesa. En Chihuahua, 23 grados al momento. Vamos a tener una máxima lluvia en la mañana antes de vestirme, antes de venirme para acá, para la estación. Vi que íbamos a estar a 29 grados, pero aquí estoy viendo que vamos a estar a 31 grados. La máxima va a ser de hoy. ¡Qué locura! ¡Qué cosa! O sea, uno que ya quería ponerse así, que su botín 5, que tin, y que una chamarrilla. No, no se puede. Sales con una sudadera y luego a los 5 minutos te andas quitando todo porque hace un calorón terrible. Totalmente de acuerdo. Oigan, platiquemos un poco de Spider-Man, porque ya tiene su propia calle en Nueva York. Es un homenaje que le están haciendo al Hombre Araña y está en Queens, por supuesto. Está cerca justamente de la dirección ficticia donde vivía el personaje de Peter Parker. Ya tiene esta calle. Y ahora, esto es en Forest Hills, en Queens. Es como reconocimiento al vínculo de que tiene Peter Parker con este barrio, que pues es muy común que lo mencione, ¿no? En las películas, en los cómics y demás. Y se hizo una ceremonia que se realizó en la intersección de Ingram Street y Ascan Avenue, y hubo presencia de seguidores de obvio, de Spider-Man, autoridades locales, representantes incluso de Marvel, y se añadió a un tramo de Ingram Street. O sea, no va a sustituir el nombre original de la calle, solamente está como debajo, o sea, está Ingram Street y lo abajo dice, si no me equivoco, Spider-Man Way, según yo. Y entonces, te digo, a ver, espérame, porque aquí, ok, la vivienda existe en la vida real y actualmente es propiedad de un residente que recibe a los aficionados que acuden a conocer el lugar. ¿Te imaginas? Pues es que si ya vives ahí, si ya estás en la dirección, una dirección famosa, ¿no? De algún personaje o de algún artista que vivió ahí y luego que la gente va y se asoma, pues dices tú, o hago corajes o me uno y le saco provecho, ¿no? Entonces, pues es lo que está haciendo. Esta propuesta fue impulsada por la concejal de Nueva York, Lynn Shulman, y pues es con el objetivo de reconocer pues la conexión del personaje con Queens, como ya lo mencionaba. Ahí está. Si vas a Nueva York próximamente o está en tus planes, tienes que anotar este punto a visitar. Vamos a avanzar con música, y esto que llega es Novio Policía, música de André. Muy buenos días en todas partes. Ponte Exa.

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0: Los Ángeles Azules.
1: Los Ángeles Azules. Oye, son las 9 de la mañana con 40 minutos y ya estamos prácticamente en la recta final del programa. Vamos a hacer una última pausa y regreso para traerte el resumen de lo que tuvimos hoy en La Naranja Morning Show. Buenos días, Chihuahua, en todas partes, ponte Exa.
2: 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Antes de llamarse One Direction, el quinteto de jóvenes había pensado llamarse UPS, que significaba Unique Selling Point. Can drag me down. 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

0: así fue, es lo que acabamos de escuchar y así fue. Así se nos fueron 4 horas de programa. Chihuahua, ya nos tenemos que despedir. Ya me tengo que ir, ya te tengo que dejar con excelente compañía, por cierto. Te vas a quedar con la Chofía, con la Sofía Ochoa, para que la disfrutes en Reconexión. Pero bueno, antes de despedirme, hay cosas pendientes. Entre esas cosas está, por supuesto, decirte qué tuvimos hoy en La Naranja Morning Show. Spider-Man ya tiene una calle en su honor en Nueva York. La ciudad inauguró el letrero de Spider-Man Way en Forest Hills, Queens, como reconocimiento al vínculo del superhéroe de Marvel con este barrio, donde se encuentra el hogar ficticio de Peter Parker. La empresa estadounidense de parques de atracciones Six Flags cerró temporalmente 10 montañas rusas en Estados Unidos y Canadá después de que un hombre muriera el lunes en una de ellas, esto en el estado de Georgia. Grupo Televisa y FinTech Holdings llegaron a un acuerdo con AT&T para adquirir su negocio de telefonía móvil en México por $2,000 millones, sujeto a ajustes y aprobaciones regulatorias. Hackers elevaron la temperatura de los frigoríficos y congeladores de cientos de supermercados franceses hasta los 50 grados Celsius, causando incendios y deterioro de los alimentos de muchos supermercados. Oye, y así es como yo me tengo que despedir. Te voy a dejar, te digo, con Reconexión y te vas a quedar con Sofía hasta la 1:30 de la tarde para que la disfrutes. Acuérdate de seguirnos en redes sociales. Cris Vaquera, esa soy yo, Exa Chihuahua. Tenemos una cita tú y yo mañana a partir de las 6 de la mañana a través del 100.9 FM de tu radio. Y esto es a partir de las 6 de la mañana. Goza tu día, disfrútalo. Y en todas partes, ponte Exa.
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17: El encargado del despacho de la Fiscalía General del Estado, Gilberto Loya Chávez, informó que sostuvo una reunión este lunes 12 de octubre con la gobernadora María Eugenia Campos Galván, indicando que en la misma abordaron temas relacionados con el fortalecimiento y la mejora de la estrategia de seguridad. Hay que reportarle a la jefa los avances de su encargo, así lo expresó. Además, Gilberto Loya aseguró que los temas abordados durante este encuentro serán retomados en la Mesa Estatal de Seguridad para la Construcción de la Paz, donde dijo desde la nueva titularidad de la Fiscalía General del Estado, se va a plantear una propuesta para reestructurar la forma cómo se llevan a cabo estas reuniones.
18: Ya sabes, ¿no? Hay que reportarle a la jefa cómo van los avances de su encargo, ¿no? Digo, cómo vamos avanzando en esto, cómo va avanzando la relación interna. Y bueno, pues la verdad es que estamos ahí delineando algunas estrategias de trabajo. Y ahorita, justo hoy, bueno, pues vamos a hacer un nuevo planteamiento para hacer una reestructura de cómo operar esta mesa estatal de seguridad.
19: Aunque es poco tiempo el que tiene el fiscal Loya, realmente se pueden tomar muchas acciones que mejoren la atención a la ciudadanía y el rendimiento en general de la Procuración de Justicia a través de la Fiscalía del Estado. Ojalá que la estrategia se cambie y, por supuesto, que las modificaciones vengan acompañadas del presupuesto necesario para una modernización, la contratación de nuevos elementos y, claro, la construcción de la infraestructura, sobre todo ese edificio que está justo enfrente de la Fiscalía y que tiene años abandonado.
20: Alexa Félix es campeona panamericana de Wushu Kung Fu en Argentina. Además destaca también el campeonato logrado ahí mismo por Jocelyn Nevares en los 48 kilogramos femenil y la participación de Axel Carreón en los 42 kilogramos varonil, ambos en la categoría de 12 y 14 años. Fueron tres los chihuahuenses que compitieron por México en este Panamericano celebrado en Argentina. Alexa Félix obtuvo el campeonato en los 39 kilogramos femenil y tiene desde los 3 años practicando esta especialidad. Otro título más para la chihuahuense Alexa Félix.
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0: Good morning. Muy buenos días, Chihuahua. Ya son las 10:05. Bienvenido a Reconexión. Soy Sofía Ochoa y te acompaño durante esta hora. Y justo en el número 614-142-109, yo me comunico contigo. Mándate tu mensaje, no tengas miedo. Aquí estamos platicando. Si quieres pedir alguna canción que ya tenías rato queriendo escuchar, también esta es tu oportunidad. O a través de redes sociales, si nos quieres contactar, nos encuentras como Exa Chihuahua. Oye, de hecho, acá andamos muy contentos porque andamos transmitiendo también totalmente en vivo a través de la plataforma de Lobo TV. Los saludo a todos ustedes. Lunes y miércoles 10 de la mañana transmitimos a través de esta plataforma totalmente en vivo. Ahí para que me puedas ver la carita, algunos videos musicales. Entonces, está muy padre este show. Vamos a darle con toda la actitud. Esta canción a continuación es de Chino y Nacho. Claro que te la vas a saber. Es muy buena rola, icónica. Y esto es Mi Niña Bonita. En todas partes, ponte Exa.
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Esto fue Los Amantes, algo de Playa Limbo del año 2010. ¿Qué te parece si continuamos con más música? Esto es algo de Luis Fonsi, una canción muy buena del año 2011. Pero recordemos que originalmente esta canción es de la agrupación de Menudo, que salió en 1981 en su álbum Quiero Ser. ¿Ya sabes cuál canción es? Esto es Claridad en todas partes. Ponte Exa.

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algo sonando aquí en XFM 100.9. Esto fue algo de RBD del año 2005. Oye, de hecho, acuérdate muy bien que este grupo primero

que hace como 19 años salió en YouTube un video de una pollita que estaba bailando Cero Parecer. Estaba bien chistosa, pero de verdad, o sea, es como esas cosas que tienes como un flashback y dices, no manches, me acuerdo que estaba esa pollita cantando, que era como un video súper viral. Tiene como más de 3.7 millones de vistas en la plataforma de YouTube. Entonces, si no la habías visto, búscala. Está bien chistosa, está bonita. Y es la canción Cero Parecer de RBD. Le pones pollita RBD, Cero Parecer, y así te sale para que lo veas. ¿Qué te parece si continuamos con música? Esto es algo de Nika, Sin Tu Amor. ¿Qué te parece? En todas partes, Pontexa.

algo de Sin Bandera sonando aquí en Reconexión. Estás escuchando XFM 100.9, la frecuencia naranja. Esto fue algo del año 2001, bien dos mileros. Nos pusimos dos mileros, ya son las 10:33 aquí en la ciudad de Chihuahua. ¿Y qué te parece si nos vamos con esta canción que me pone muy de buenas? Me hace sentir que esta mitad de semana se pasa muy rápido y ya viene el viernes así, ya pisándonos. Esto es algo de Avi Quintanilla con Los Cumbias All Stars. Es Chiquilla en todas partes. Ponte Exa.

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1: Escuchamos Beso en la Boca, algo del año 2002, como parte de su álbum Todo Bem. Todo Bem. Ya son las 10:43. Vámonos con más música. Esta hora de reconexión no queremos que se acabe. Cada día es mágico. Así que, ¿qué te parece si nos vamos con algo de Elefante? Esto es a petición de uno de ustedes. Se llama El Abandonado, algo del año 2003. En todas partes, ponte extra.

Laura Pausini con Entre tú y mil mares. 10:51. Ya despedimos, ahora sí, damos por finalizada esta hora de reconexión. Yo soy Sofía Ochoa, encantada de tenerte aquí un día más, un día de reconexión más. Entonces, mañana todavía, 10 de la mañana, tienes una cita por acá conmigo en Reconexión. Ahorita de 11 a 1:30 me estoy quedando contigo. Te invito a que te quedes a acompañarme con muy buena programación, platicando contigo, compartiendo de muy buena música. Eso sí, nunca nos falta. Y ahorita vamos a despedirnos con música de esta hora. Por acá vía WhatsApp nos pidieron algo de Thalía. Esto es Equivocada, ¿te acuerdas? Salió hace 16 años esta canción, en el año 2009, como parte de su álbum Primera Fila con Thalía. En todas partes, ponte Exa.

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4: Dos cabezas humanas aparecieron dentro de una hielera azul en el kilómetro 36 de la carretera que va de Cuauhtémoc a Chihuahua, poco antes del entronque a la carretera corta a Parral. El reporte lo llevaron a cabo conductores que circulaban por ese tramo carretero y que al percatarse de la presencia de esa hielera, notificaron a las autoridades. Los primeros respondientes fueron policías de Santa Isabel y confirmaron el hallazgo emitiendo el reporte a las autoridades. Posteriormente acudieron diversas corporaciones de seguridad y acordonaron el lugar para realizar las primeras indagatorias. En lo que va del mes de octubre se han presentado 15 homicidios dolosos en la ciudad de Chihuahua. Así lo dio a conocer el comisario Julio César Salas González, titular de la Dirección de Seguridad Pública Municipal. La cifra representa un aumento de 2 casos en comparación con el mismo periodo del mes anterior, lo cual mantiene a las autoridades en estado de alerta. El titular de Seguridad Pública reconoció que los números exigen redoblar los esfuerzos, por lo que dijo se trabaja en el fortalecimiento de las estrategias operativas en las zonas de mayor riesgo.
5: Se va a implementar una estrategia focalizada de que no esté trabajando el policía de lunes a domingo, extraordinario. Únicamente los días donde tenemos la mayor incidencia en tema de narcomenudeo. Y eso nos va a ayudar a descensar el tema de homicidios. ¿Cuál fue la meta que nos trazamos? Tener menos de 320 homicidios en la capital. 320 homicidios el año pasado fue el mejor año desde el 2016-2017. Entonces, hoy nos pusimos una meta todavía más abajo del año pasado.
4: El secretario de Seguridad, Omar García Harfuch, dio a conocer que fue detenido Iván N., alias El Cromo, en Guadalajara, Jalisco, indicando que esta persona era reconocido como uno de los líderes del grupo criminal Los Cromos, afín al cártel Jalisco Nueva Generación. El funcionario federal detalló que el sujeto detenido cuenta con 2 órdenes de aprehensión documentadas por homicidio calificado, las cuales están relacionadas con 3 víctimas y con una tercera orden por el mismo delito correspondiente al 2020 y que está referida en los registros de inteligencia. El secretario de Seguridad refirió en sus redes sociales que Los Cromos es una organización criminal que ha impactado duramente la zona de Juchitán, Oaxaca.
6: Esta es la actividad completa para el Campeonato Nacional de Béisbol de Primera Fuerza que se celebra en Ciudad Juárez. Durango contra California Jays. Y el equipo de la Asociación Infantil y Juvenil de Béisbol de la Ciudad de México contra Sinaloa en el Estadio Carta Blanca. Baja California contra Nuevo León a las 2 de la tarde. Y para las 6 de la tarde con 30 minutos, Chihuahua contra Sonora. Dentro de la actividad en el Campeonato Nacional de Béisbol, la quinta jornada Baja California-Nuevo León a las 2 de la tarde en el Estadio Juárez y Chihuahua. Insistimos contra Sonora en un duelo clave para ir a la final en el Estadio Juárez a las 6:30 de la tarde.
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XFM 100.9, ya son las 11:06, este miércoles 14 de octubre. ¿Cómo va tu día? ¿Cómo va tu día? Yo soy Sofía Ochoa y te estoy acompañando hasta la 1:30 de la tarde. Encantada, encantada de que tú estés aquí. Me hace sentir muy contenta de tenerte aquí. Así que si te quieres comunicar, claro que puedes hacerlo en el 614-142-109 o también en redes sociales nos puedes encontrar como Exa Chihuahua. Mándate tu mensaje y por acá te estoy respondiendo. Vámonos con música. Esto es No te apartes de mí. Más adelante estaremos platicando, así que no te preocupes. Vamos a disfrutar. Y esto es algo de Jair con Majo Aguilar. En todas partes, ponte Exa.

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Mar Solís con esta rola que se llama Fuiste Tú. 11:14, Chihuahua. Ya, se nos da el tiempo rápido. Oye, de hecho, te traigo una noticia muy buena. Y es que la diversión está de regreso en esta segunda edición de Expo Kids, con más de 50 stands, shows, actividades infantiles y también la presentación de Alita y Meñique. Fíjate muy bien, ¿eh? Es este sábado 24 y domingo 25 de octubre en la Arena Corner. La entrada, si te lo preguntas, es completamente gratis. Así que para que disfrutes de este gran evento de Expo Kids. Vámonos con más música. Esto es Te Lloré Un Río, algo de Maná, pero en colaboración con Cristian Nodal. A ver si la habías escuchado. Es una muy buena canción que me vas a agradecer en todas partes. Ponte Exa.

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escuchando XFM 100.9 y platiquemos sobre los serums labiales. Mira, los serums son un básico en una rutina de skincare, pero ahora estos beneficios que nos pueden traer consigo llegan también a nuestros labios. Hay muchas fórmulas que están enfocadas que en hidratar, que en suavizar, que en mantenerlos en el mejor estado posible. Entonces, la mejor parte de estos es que muchos de ellos tienen color. Entonces, en su fórmula obtienes color y al mismo tiempo te van a aportar brillo o un acabado así como jugosito. Así se convierte como en ese mix perfecto entre el skincare y también el makeup. Entonces, aquí te va la diferencia entre bálsamo labial y un serum labial, porque te voy a informar que no es lo mismo. Fíjate muy bien, el bálsamo está pensado para crear una capa que ayude a proteger los labios y evitar que pierdan humedad, por lo que suele ser este producto que aplicamos cuando sentimos los labios como secos, cuando empieza también las temporadas de frío, puede ser. Y por otro lado, los serums labiales, en cambio, llevan este concepto de skincare literalmente incluido. Suelen tener estas texturas más ligeras, fórmulas enfocadas en sobre todo a aportar ingredientes hidratantes. Algunos incluso incorporan activos que estás acostumbrada o acostumbrado a encontrar en algunos productos faciales. Entonces, en conclusión, es muy importante que te consigas algún serum labial, el de tu preferencia, que se ajuste a tu presupuesto, a tus marcas favoritas si tú lo quieres y a tus gustos, porque ya viste que sí son bien importantes los bálsamos y serums, pero ya te lo acabo de aclarar, no son lo mismo ni te ayudan para lo mismo. Entonces, si tú tienes alguno que tú puedas recomendarme que te haya funcionado, escríbeme, contáctate conmigo 614-142-109. Mientras, continuamos con música y en todas partes, ¡ponte Exa!

¡Górale! Escuchamos algo de Alex Sinte, que esto fue Tú Necesitas. Oye, no te despegues, ahorita estaré platicando en unos momentos sobre tres hormonas que controlan tu belleza y también tu piel. Vámonos con música, esto es Carpe Diem en todas partes. 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Hoy salió.

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Aquí en Exa 100.9 y ahora sí, vamos platicando estas tres hormonas que controlan tu belleza y también tu piel. Número uno, tenemos cortisol. Ayer andábamos platicando sobre algunas personas que pueden tener cortisol alto, pero el cortisol nos ayuda a enfrentar situaciones difíciles y responder al estrés. Tenerlo elevado te va a poner así como con algunas de estas problemáticas. Uno es la caída en la producción de colágeno, piel tirante que llega a escamarse, brotes de acné y rostro y cuerpo inflamado. En número dos tenemos el estrógeno, influye en tu fertilidad y también tu metabolismo. Tenerlo desequilibrado provoca en tu piel que tengas una piel opaca y pérdida de firmeza, apariencia cansada también o también caída de cabello en algunas situaciones. Y en número 3 también tenemos progesterona. Es responsable del embarazo y el ciclo menstrual, pero si lo tienes desproporcionado puede afectar tu piel. Te va a aumentar la producción de sebo, te va a facilitar los poros obstruidos y también vas a notar mucho tu piel hinchada o así como abultada. Entonces, ¿cómo puedes ayudar a tu piel? Ahí te van estos tips pequeños. Alimentación equilibrada que incluya proteínas, frutas, verduras y grasas saludables. También duerme bien, tienes que descansar porque va a ayudarte a la recuperación de tu piel. También controla el estrés, que puedes probar esto caminando, meditando, haciendo a lo mejor yoga, tu ejercicio favorito, no lo sé. También hidratarte es muy importante, toma suficiente agua durante todo el día. Una rutina de skincare también es importante para que limpies, hidrates y también puedas proteger tu piel con protector solar. Eso no se te olvide, es muy importante. Y por último, también escucha mucho a tu piel. Si tú notas acné que está muy persistente, alguna inflamación, cambios muy repentinos, pues ya consulta con un especialista que te diga, vaya, qué puedes hacer al respecto, ¿no? Vamos continuando con música. Esto es Sentirme Vivo, algo de Emmanuel. Espero te sirvieran estos tips que compartí por acá contigo y pues disfruta esta canción, que por cierto es reciente, es una versión nueva de una canción que él ya tiene. Entonces me encanta, muy sinfónica. En todas partes, ponte Exa.

Camila sonando con Aléjate de mí. Muy buena rola. Buenísima, icónica. Oye, ¿qué te parece si ya estamos despidiendo? Ya estamos despidiendo las 11 del día. Pero ¿qué te parece si lo hacemos con música? Esto es algo de las Hash y es ex de verdad. Cántala pues, en todas partes. Pondex

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2: La diputada de Morena, Brenda Ríos, dijo estar valorando si presentaría su registro para ser coordinadora de la defensa de la transformación y la soberanía nacional por la capital de Chihuahua. Y es que Morena inició con su proceso interno y seleccionó a sus coordinadores estatales en 17 entidades, y ahora se prepara para llevar a cabo el mismo proceso para los principales municipios del país. Al ser cuestionada sobre los plazos, la legisladora morenista declaró:
3: pues mira, estoy a unos días de tomar la decisión, estoy valorando y en unos días de esta semana les voy a dar la noticia. Estoy valorando.
2: Un juez federal de Ciudad Juárez exoneró a Francisco Garduño Yáñez, quien fuera titular del Instituto Nacional de Migración en la administración del presidente Andrés Manuel López Obrador, por el incendio que dejó 40 migrantes muertos y 27 lesionados en marzo del 2023. La resolución dictada la noche de este martes 13 de octubre, tras una audiencia de más de 7 horas, tendría efectos de sentencia absolutoria, por lo cual Garduño no tendría antecedentes penales. Por su parte, la defensa de las víctimas dio a conocer que impugnará esta decisión. Aproximadamente 450.000 trabajadores sindicalizados del Instituto Mexicano del Seguro Social votarán este miércoles para rechazar el aumento del 2.9% al salario tabular. Así lo dio a conocer Eduardo Vinicio Martínez González, representante de 320.000 trabajadores jubilados y pensionados del IMSS. Ello durante la marcha que realizaron este martes del Centro Médico Nacional Siglo XXI hasta las oficinas centrales en Paseo de la Reforma. Se espera la participación de un padrón de 476.260 trabajadores en activo, quienes tendrían derecho a voto en aproximadamente 670 puntos de votación. Lo anterior de acuerdo con datos de la Secretaría del Trabajo y Previsión Social.
4: Este es el estado de la clasificación en el Nacional de Béisbol de Primera Fuerza que tenemos de primera mano a través del sistema Radio Lobo. Baja California 4-0. Chihuahua, Sonora y Nuevo León están empatados en el segundo lugar buscando el otro boleto para la gran final. Chihuahua, Sonora y Nuevo León tienen 3 victorias y un descalabro. California, Estados Unidos, los Jays, 2-2. Durango tiene una victoria y 3 descalabros y en el fondo la Ciudad de México y Sinaloa con 4 derrotas en igual número de salidas.
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corazón, estás aquí a mi lado. Ay, qué buena rolita, ya son las 12 con 10 minutos, iniciando la última hora completa. Soy Sofía Ochoa y te recuerdo, te acompaño hasta la 1:30 de tu tarde. Oye, ¿qué crees? Que me encontré una publicación en donde se asocian algunos alimentos de ciertos colores con lugares de tu cuerpo. A lo mejor te confundiste un poco, pero quiere decir que estos alimentos le favorecen o le contaminan a ciertas partes de tu cuerpo. Te explico un poquito, haz de cuenta, este es el arco iris para tu cuerpo. Le vamos a poner así, ¿ok? Número verde. ¿Qué? Color verde, como lo son el kiwi, la manzana verde, el pepino, la col, el perejil, el apio. Estos alimentos verdes entran a tu hígado, van a favorecer o contaminar tu hígado, pero en este caso pues van a favorecer estos verdecitos, ¿no? Porque son cosas buenas. Y luego tenemos alimentos amarillos como el plátano, el mango, la papaya, la piña, el limón y la pera. Amarillo entra en el riñón, estos alimentos amarillos. Estos alimentos rojos como la sandía, el tomate, la fresa, el betabel, la cereza y la frambuesa es lo que entra en tu corazón. Y estos alimentos por último morados como lo son las uvas, las ciruelas, los higos, los arándanos, las moras, el repollo morado. Estos son los que llegan a tu cerebro. Ahí está. Esto lo comparto contigo por aquí o también vía WhatsApp si lo necesitas. Mándame mensaje 614-142-109 y te paso estas imágenes para que puedas observar qué cosas o qué alimentos de qué colores le favorecen a qué partes de tu cuerpo o funcionan bien en qué partes de tu cuerpo, ¿ok? Continuamos con música, te recuerdo 614-142-109 es el número por el cual tú y yo nos podemos estar comunicando. Y esto que suena a continuación suena más o menos así en todas partes. 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

Ando compartiendo de muy buena música aquí contigo en Exa FM 100.9. Soy Sofía Ochoa y esto fue A Mi Lado, algo de Rake. Oye, ¿qué crees? Que ahorita ando yo muy...

más hierro. El hierro va a ayudar a transportar oxígeno en todo tu cuerpo y va a favorecer niveles normales de energía. ¿Qué necesitas comer? Frijoles blancos, carne de res, semillas de calabaza y también lentejas. La caída de pelo quiere decir que necesitas más adelgazamiento y necesitas zinc, ¿ok? Más bien dicho, mejor dicho, era caída de pelo más adelgazamiento quiere decir que necesitas zinc. Lo dije mal, sorry. Entonces, ¿qué necesitas consumir? Queso cheddar, cangrejo, ostras y nueces de la India. Ay, suena así bien, unos acá bien exóticos, ¿no? También para entumecimiento más hormigueo, necesitas vitamina B12. Porque la vitamina B12 va a favorecer la salud de tus nervios, la formación de glóbulos rojos es muy importante y también que haya un correcto funcionamiento normal de tu cerebro. ¿Qué contiene esto? La leche, el salmón, el atún y los huevos. Si padeces de dolores de cabeza frecuentes, necesitas magnesio, porque el magnesio va a favorecer estas contracciones musculares normales y toda esta comunicación que tiene que tener los músculos y también los nervios, ¿no? Entonces, ¿qué alimentos contienen este magnesio? Los frijoles negros, las almendras, el chocolate oscuro y también las espinacas. Y por último, moretones que de repente te aparecen de la nada y tú dices, ¿qué? ¿Cómo me pegué? ¿Cuándo? ¿Que ni cuenta me di? Bueno, pues necesitas vitamina C y la vitamina C va a favorecer la producción de colágeno, la salud de vasos sanguíneos y también reparar normalmente o comúnmente tu piel, ¿no? Entonces, ¿qué contiene esto? El pimiento morrón, la papaya y también la guayaba. Ahí está. Estas son algunas deficiencias de nutrientes más comunes en las mujeres. Si necesitas que comparta contigo algunas de estas o padeces algunas de estas cosas, házmelo saber 614-142-109 y automáticamente lo comparto contigo. ¿Qué alimentos puedes comer que te vayan a hacer mucho bien y que necesitas? Esto a continuación es algo de José Madero, lo escuchamos por acá en La Frecuencia Naranja y es Arrópame en todas partes. 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

Continúas conmigo, Sofía Ochoa, hasta la 1:30 de la tarde. Estás sintonizando XFM 100.9, 12:35 minutos. Oye, de hecho, te voy a poner una canción del año 2006. Ya hace un montón que salió. Y es algo de Shakira con Alejandro Sanz. Esta canción es muy buena. Y es impactante la cantidad de visualizaciones que tiene ya en la plataforma de YouTube. ¿Cuántos crees? No son ni 100, ni 200, ni 300 millones. Son 987 millones de visualizaciones. ¿Qué? ¿Qué? Vamos a escucharla y en todas partes. 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

se nos fueron las 12 del día. Ya son las 12:49. Estás sintonizando XFM 100.9 y voy a compartir contigo rapidísimo tres hábitos bien extraños que ni pensabas que te pueden dar más energía para tu día. Yo creo que muchas personas nos hemos llegado a sentir de que no tenemos energía, ya queremos llegar a la casa, que tenemos mucho sueño y demás. Bueno, pues estos tres hábitos bien extraños te van a ayudar, creas o no. Número uno, sal a buscar luz natural en cuanto te levantas. Pasar unos minutos afuera durante la mañana sin mirar directamente al sol. Relájate, llévate un librito, respira, dale una caminada. Porque toda esta luz le da una señal potente a todo tu reloj biológico y va a ayudar a regular alerta, energía y sueño. Número 2, haz snacks de movimiento, así se les llama. Fíjate muy bien, cada una o dos horitas, haz como 30 o 60 segundos de sentadillas, escaleras o algunos movimientos que sean rápidos, pero activa tu cuerpo de cierta manera, ¿no? Entonces, estos pequeños estímulos cortan horas de sedentarismo y pueden hacer que llegues menos apagado al final del día, ¿no? Con un poco más de energía. Y por último, camina 10 minutos después de comer. Si terminaste de almorzar, en vez de quedarte sentado, sal a caminar un ratito. De almorzar, de comer o de cenar. Camina un ratito, mueve tus músculos después de una comida. Vas a poder ayudar a gestionar mejor la glucosa y evitar pasar directamente a otra hora de inmovilidad o bien de que seguir comiendo a lo mejor ya por ansiedad, ya ni siquiera tienes hambre, ¿ok? Estos son tres hábitos extraños que pueden darte energía durante tu día. ¿Qué te parece si continuamos con música para despedir esta hora? Esto es... ¡Ay, ya me encantó decir eso! En todas partes. 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
2: Trabajadores del Instituto Mexicano del Seguro Social acudieron a las instalaciones del sindicato exigiendo la destitución del actual dirigente Rafael Olivos Hernández. Ello en medio de la inconformidad por la propuesta de incremento salarial del 2.9%. Sin embargo, integrantes de la base trabajadora demandan un incremento del 10% tabular, por lo cual expresaron su rechazo al aumento planteado. Y es que este miércoles los empleados participarán en una votación relacionada con la propuesta salarial. Las votaciones se llevarán a cabo en distintos municipios de Chihuahua, entre ellos la capital, Ciudad Juárez, Delicias y Meoqui, además de otras localidades de la entidad.
3: Nos están preguntando si estamos de acuerdo con el aumento salarial que se nos dio, que es el de 2.9 tabular. No estamos de acuerdo, es por ello que estamos yendo a las recomendaciones que vayamos, que leamos bien la boleta, que no venga mañada y que votemos pues por el no aumento para podernos ir al Congreso extraordinario. San Juanito, Cuauhtémoc, Delicias, Aldama, Ciudad Juárez, ya tenemos todo esto cubierto.
4: Miles y miles de trabajadores del IMSS están participando el día de hoy a nivel nacional en la consulta que se lleva a cabo por parte del sindicato para avalar o no el incremento salarial del 2.9% que se otorgó semanas atrás. Pero más allá del salario que puedan recibir los trabajadores y, por supuesto, de los beneficios económicos que a ellos les lleguen, lo importante también será ver cómo el Seguro Social busca reorganizarse y contar con más recursos para poder tener los insumos indispensables para la atención médica de los derechohabientes, porque el clamor social efectivamente está apoyando al personal del IMSS para que luchen por sus derechos. Pero la voz de los ciudadanos está más activa que nunca porque sienten que hay una representación para todos aquellos usuarios del instituto que día a día sufren los retrasos en las consultas, las cancelaciones de las operaciones y la falta de insumos y medicinas.
5: Santi contra Fidalgo. Ambos jugadores apenas superan la hora de juego en clubes. Perdieron más del 50% de su valor y llegan a la cita tras una fecha FIFA sin goles. Álvaro Fidalgo y Santiago Jiménez llegan al Betis Porto de la Champions League instalados en un punto ciego parecido. Los dos atraviesan por una crisis de minutos, de protagonismo y de valor después de ocupar lugares mucho más importantes en su pasado reciente en el fútbol europeo.
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1: Vita sonando aquí en XFM 100.9. Muy buenas tardes, Chihuahua. Ya es la 1:04. Soy Sofía Ochoa y te estoy acompañando esta pequeña, muy rápida media hora. Esto a continuación se llama Cada vez me gusta más. ¿Qué tal? Esta canción justo es de Grupo Frontera con Alejandro Fernández, que acaba de venir aquí a la ciudad de Chihuahua. Estuvo muy bueno este concierto. ¿Y qué piensas? Si tú fuiste, mándate tu video, tu foto. Ya sabes que me encanta ver qué andabas haciendo por acá. Dicen que estuvo increíble todo este show que hizo, los mariachis, las canciones, cómo se vistió. O sea, dicen que estuvo wow. Yo no tuve la oportunidad de ir, pero compárteme por acá tu experiencia. Entonces vamos a escuchar esta canción. No te despegues. Ojalá puedas seguir por acá compartiendo conmigo de muy buena música. En todas partes, ponte EXA.

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Exa 100.9, ya es la 1:25, estás escuchando La Frecuencia Naranja y yo soy Sofía Ochoa y te acompañé porque ya me voy de 10 de la mañana a 1:30 de la tarde todos los lunes, martes, miércoles, jueves, viernes. Toda la semanita me encuentras por acá. En punto de las 10 de la mañana arrancamos Reconexión y de 11 a 1:30 yo te sigo acompañando. Si tú quieres contactarte conmigo por acá, puedes hacerlo. Me encuentras en mis redes sociales como Soy Sofía Ochoa, en Facebook, en Instagram, en TikTok, donde sea. Más tarde tendrás compañía, una compañía distinta que no estás acostumbrado mucho en esta hora. Va a andar por acá acompañándonos Katia Armendáriz. Entonces, para que la disfrutes mucho también. Y luego llegará Cocue con las noches exageradas. Entonces, acompañado y de muy buena compañía si vas a estar el día de hoy. Ya es la 1:25. Te mando un abrazo. Cuídate mucho. Mañana nos estamos escuchando por acá. Y esto a continuación es algo de Yuridia. De mis canciones favoritas. Ahí te va. En todas partes. Ponte Exa.

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6: Reciben carencias en el Instituto Mexicano del Seguro Social en medio de consulta.
7: Ganó la corrupción e impunidad con Garduño absuelto, señalan familiares de migrantes víctimas de la tragedia.
6: Y descarta Claudio Sheinbaum otra investigación contra Garduño tras la exoneración.
7: En Ciudad Juárez analizan quitar accesos con rejas en fraccionamientos privados.
6: Inicia Hacienda proceso para semaforización. En la ciudad tardarían 2 años en quedar concluido.
7: Tratan a universitarios como niños. Prohibieron venta de productos chatarra.
6: Intentan boicotear proceso de elección interna en el PAN para su coordinador municipal.
7: Aceleran trabajos con turno nocturno en el paso inferior de la Tecnológico y Los Arcos.
6: Abre el Instituto Nacional Electoral registro para votar desde el extranjero.
7: Audiencia de Rafael Caro Quintero termina sin acuerdo de culpabilidad allá en Nueva York. Su caso es complejo, admite juez.
6: Muy buenas tardes.

0: Un placer saludarlos en este su programa Tronos y Cronos, los Juegos del Poder, hoy miércoles 14 de octubre de este año 2026. Como siempre, un placer saludarlos a través de la señal del 100.9 de Exan FM y claro, a todos los que nos reciben en cualquier parte del mundo a través de las redes sociales de lobotv.com.mx. Hugo, muy buenas tardes.
1: Muy buenas tardes tengan todos ustedes. Gracias por su preferencia a este proyecto periodístico y particularmente a quienes nos abren las puertas de su hogar a través de Canal 60 de Cosmo Cable. Todos sean bienvenidos. Y bien, pues el día de ayer cerramos el martes con bastante nubosidad. Hoy se despejó el cielo, bastante sol, mucho calor, pero el día de hoy, a temprana hora, por parte de la Coordinación Estatal de Protección Civil, emitió una alerta amarilla por el pronóstico de lluvias intensas, fuertes vientos y descensos de temperaturas a partir de mañana jueves y hasta el sábado 17 de octubre. Esta información proporcionada por Luis Corral Torres Dey de Protección Civil Estatal señala que esta activación de la alerta amarilla es porque las precipitaciones pluviales podrían alcanzar acumulados de hasta 100 milímetros durante el viernes, particularmente en zonas del sureste y noreste del estado de Chihuahua. Para el encargado de meteorología de la Junta Central de Huesenamiento, Omar Payán, informó que el jueves se esperan de 50 a 75 milímetros en zonas de Jiménez y Camargo, mientras que para las zonas de Guadalupe y Calvo, Valleza, Nonoava, Santa Isabel, Chihuahua Capital, Rosales, Meoqui, Delicias, Saucillo, Satebó, Valle de Zaragoza, Hidalgo del Parral, Santa Bárbara, Matamoros, Allende, López, Coronado, San Francisco de Conchos, La Cruz, Ojinaga y Manuel Benavides, se estiman lluvias de 25 a 50 milímetros, un poco menores, de 5 a 25 en Bocoina, Carichí, Huachochi, Cuauhtémoc, Aldama, Aquiles Cerdán y Riva Palacio. Pero ojo, hay que esperar fuertes ráfagas de viento durante estos días. Ya, y también para el viernes, las temperaturas oscilarán entre los 7 y 10 grados Celsius en la capital, de 8 a 17 en Juárez y de 4 a 9 en la región de Cuauhtémoc. Para las zonas más altas de la Sierra Tarahumara podrían registrarse valores cercanos o inferiores a los 0 grados Celsius. Así que esta situación va a traer bajas temperaturas, calor en ciertas zonas, particularmente el desierto como Ojinaga y allá la zona norte de Praje, Guerrero y Guadalupe. Entonces, ante estos pronósticos, pues les pedimos que tomen las debidas medidas de seguridad. Como lo hemos dicho en varias ocasiones, no crucen arroyos, vados, ríos, ni calles inundadas. Hay que conducir con precaución en carreteras y sobre todo asegurar objetos que puedan ser desplazados por el viento en los techos de las viviendas. Así que, por favor, Tome esta información con bastante seguridad.
0: Pues bueno.
1: Y ya viene la época en que la gente va a empezar a prender braseros, estos calentones de gas, calentones de leña, así que
0: por lo pronto, yo ya fui por leña.
1: Sí, pero hay que tener cuidado y sobre todo si los utilizan ese tipo de aparatos para calentar sus hogares, mantener una ventana abierta al menos 15 centímetros durante el uso de dichos equipos para prevenir intoxicaciones.
0: Pues bueno, Hugo, luego de más de 7 horas de una audiencia programada allá en la frontera en Ciudad Juárez, pues lo que hace vía venir. La decisión judicial, pues simple y sencillamente le otorgó al excomisionado del Instituto Nacional de Migración, Francisco Garduño Yáñez, el sobrecimiento de la causa penal. En pocas palabras, como dicen los que estaban ahí, miembros de la Fundación para la Justicia, volvió a ganar la corrupción y la impunidad. Así, Garduño quedó absuelto de esta tragedia que sucedió hace ya casi 4 años allá en Ciudad Juárez, donde fallecieran 40 personas y 26 más heridas por la negligencia de pues el personal de este Instituto del Instituto Nacional de Migración, cuando dejaron tras las rejas y con candado puesto, sellados, a este grupo de migrantes.
1: Lamentable, lamentable esta sobreseimiento realizado por el juez de la causa allá en Ciudad Juárez, Nico, porque ayer lo advertíamos de que había desde el inicio de esta lamentable tragedia, pues un halo protector en la figura del comisionado del Instituto Nacional de Migración, que luego dejó este puesto para ocupar otro en la Secretaría de Educación Pública, y lamentablemente, pues ya llegó a su fin este proceso judicial en la figura de Francisco Garduño Yáñez, quien fue prácticamente absuelto con un, disculpe usted por la tardanza.
0: No, ni siquiera, bueno, a él, ¿verdad? Para él. El juez le dijo, ay, perdón.
1: Sí, claro, a él, perdone. Pero lo advertíamos cuando se encontraba Alejandro Gersh Manero al frente de la Fiscalía General de la República. Ahí sí hubo intenciones de que no saliera por la tangente y sin ningún raspón Garduño Yáñez. Al contrario, no le valieron que la Secretaría de Hacienda y Crédito Público empezara con el pago de indemnizaciones a las familias de las personas que perdieron la vida o de las los que salieron con lesiones por este incendio en las oficinas de migración ahí en Ciudad Juárez. Y esto retardó de alguna manera que se hubiera dado carpetazo a él en su expediente. Bueno, pues finalmente con el cambio que hubo ahí ante la FGR, pues logró su cometido.
0: Y es que, bueno, a ver, hay que poner las cosas en un contexto adecuado. No cabe duda para nadie que la muerte de estos 40 migrantes sucedió por la negligencia del Instituto Nacional de Migración. Uh-huh. Sí, a ver, es cierto. No estamos diciendo que Garduño llegó, puso el candado y se llevó la llave, no. Pero simple y sencillamente, la forma de actuación de este comisionado, del encargado general de todas las estaciones migratorias, es precisamente lo que se estaba juzgando. Además de su responsabilidad del seguimiento a lo mismo. Tú recordarás que el propio juez le señalaron el pago, la indemnización a los deudos, a las familias, a los heridos. Pero no fue de su bolsa. No sacó de su cheque. ¿Saben qué? Aquí van 6 millones de pesos, como él dijo, para algunos cuantos, y para otros 5 o 4. Ahí, fíjate, hasta ahí hubo negligencia en tener algunos más dinero y a otros menos. Tú recordarás, aquí estuvimos a una de las representantes legales, que pues, ¿cómo le hacían? Les entregaban un cheque, no tenían cuenta, no tenían forma de tener una identificación, simple y sencillamente no tenían la forma de cómo cobrar dicho
1: recurso. Sí, no tenían cuentas bancarias para poder recibir el dinero.
0: Entonces, y aún así, lo siguen premiando siendo funcionario federal. O sea, sigue cobrando una nómina, sigue trabajando de manera pues impune, que eso es precisamente lo que más se critica. Ya dejemos a un lado, pues, que el que nunca dio una disculpa pública como debiera, y eso habla más que en su función pública, su calidad humana, de ni siquiera tener el mínimo de respeto o el mínimo de empatía con las víctimas de este fatal suceso.
1: Sí, pues no quería que le quedara el expediente, ni siquiera una imagen que pudiera, con el paso del tiempo, en el futuro, recordarle esta lamentable tragedia.
0: Y bueno, sobre esto mismo, la presidenta Claudia Sheinbaum hoy por la mañana señaló que no realizarán otra investigación en contra de Francisco Garduño. Que ya, que esto fue carpetazo, el juez lo decidió así y así se queda. Con ello, pues, Claudia Sheinbaum pues prácticamente pues ya exonera también de manera política a quien fuera el comisionado del Instituto Nacional de Migración luego de este incendio ocurrido en marzo del 2020.
1: Así las cosas.
0: Ya ni siquiera, ya ni hablen ni griten. Ya ahí quedó todo.
1: mientras decenas de familias pues viven en carne propia el deceso de familiares, otros que deben mantener secuelas, que lograron vivir, pero tienen secuelas por lesiones sufridas, tanto físicas, psicológicas y también económicas, después de estos hechos ocurridos en marzo de 2023, allá en Ciudad Juárez. 3 años, 7 meses, y pues se aplicó la impunidad a quien era el responsable por ser el comisionado del Instituto Nacional de Migración. Y hay que seguir el proceso a quienes fueron detenidos, que son de la cadena más baja de responsabilidad, y muchos que han señalado que son, se trata también algunos de chivos expiatorios.
0: Sí, de hecho, pues los custodios aún siguen con proceso. Eso sí, no se les ha acelerado el proceso, ni siquiera para ya dictarles, pues si son culpables o no. Y este ya está exonerado.
1: Salir.
0: Bueno, cosas pues así son las cosas.
1: Vendrán cosas peores.
0: Oye, antes de irnos a la pausa, fíjate que allá en Ciudad Juárez, por cierto, que estamos, ya que estamos hablando allá, hay una algunos regidores, partes de la Comisión de Desarrollo Social del Cabildo, trabajan en los reglamentos de los comités de vecinos. Y aquí están buscando, pues, alguna forma de condicionar y, sobre todo, prohibir el uso de accesos de rejas a los fraccionamientos. Híjole, qué interesante, ¿no? Porque tú recordarás que, pues, uno de los motivos que han llevado a muchos vecinos, y no únicamente de Ciudad Juárez, sino también aquí de Chihuahua y de otras partes del estado, es el motivo de la seguridad. Que, por cierto, la autoridad municipal pues no da la suficiente certeza de que pueda tener uno seguridad en sus casas. Y pues precisamente se ha optado por la instalación de estas rejas de acceso. Y ahora, allá en Juárez, están buscando la forma, pues prácticamente de eliminarlas, ¿eh?
1: Pues hay que ver en qué termina esto. Pues
0: debe haber capaz de que el rato siguen aquí en Chihuahua y todas las...
1: Así es. 1:44 p.m, vamos a un corte, dejamos el teléfono, el WhatsApp en cabina, el 614-142-109, 614-142-1009, para que se comunique con nosotros en todas partes.
0: Pontexa.
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10: Una de la tarde con 47 minutos. Y bien, hoy tenemos como invitado vía telefónica a Paul Valdés, socio director de la casa encuestadora Parámetro Investigación, que ya tiene 26 años de realizar análisis e investigación de mercados. Y en este caso, pues hoy nos presenta el último sondeo realizado aquí en el estado de Chihuahua con motivo del proceso que se avecina 2026-2027. Y en este caso, le doy la bienvenida a Paul. Paul, muy buenas tardes.
11: ¿Qué tal, Mario? Muy buenas tardes, muchas gracias y muy amable por
12: darme este espacio. ¿Se está cortando la comunicación?
11: Sí. ¿Me escuchan?
10: Sí, ahí te escucho, Paul, bueno, adelante.
11: Sí, sí, para darles a conocer un resultado sobre una encuesta telefónica a nivel estatal en el estado de Chihuahua.
10: Sí, señor.
11: Es importante destacar que, como sabes, una encuesta pues no es un, digamos, no es un resultado definitivo, sino simplemente una fotografía del momento, de la coyuntura. En este caso es una estimación de los resultados o de las preferencias electorales. En este caso, a un nivel de confianza del 95% y un margen de error del más o menos 3.5%. Y eso es importante porque a nivel, digamos, de partido, se configura un escenario pues sumamente competitivo. Sí. Mira, por ejemplo, en este resultado de esta encuesta de 804 casos a nivel estatal, cuando preguntamos acerca de la preferencia por partido de cara a la próxima elección de gobernador de Chihuahua,
10: sí,
11: el 40.9% pues nos menciona que votaría por Morena como partido, el 38.2% por el PAN, el 6.9% por el PRI, el 2.8% por Verde Ecologista, 2.1% por MC, 0.8% por PT, 0.7% por Somos y 0.3% por PAS. Y destaca un 7% de indefinidos. Ahora, es importante destacar que bajo este margen de error, pues está, como se le denomina, un empate técnico, una elección cerrada, es lo que se configura de cara al próximo, pues la próxima jornada electoral del 2 de junio del próximo año. Sin embargo, cuando se pregunta con candidatos, la preferencia pues cambia. Y sobre todo destacar que se ha caracterizado desde hace más de dos décadas por ser una política de alianzas y coaliciones. Sí. Y finalmente, pues esto es importante, porque con una coalición de PAN-PRI, eventualmente siendo a dos escenarios, si Marco Bonilla es candidato o si Tony Benítez es candidato por la alianza de PAN-PRI, en el primer caso significa que Marco Bonilla podría alcanzar 46.8% de las preferencias en un escenario de PAN-PRI juntos, en tanto que Cruz Pérez Cuellar obtendría el 38.1% por la coalición de Morena PT Verde, que es la coalición incluso gobernante ahora a nivel nacional, aplicando este escenario a nivel estatal, obtendría ese porcentaje. Es decir, estamos hablando prácticamente de 8 puntos de diferencia bajo ese escenario de alianza o coalición. El 3.2% a favor de Alfredo Lozoya por MC, 1.6% por Somos Julián Levarón, y igualmente pues se mantiene un 8% de indefinidos. Ahora, en el caso de Tony Meléndez, de si él encabezara esta coalición de PAN-PRI, cambia de una manera importante la preferencia, pues Cruz Pérez Cuellar por Morena PT Verde encabezaría este escenario con el 40.4%, seguido por Meléndez de PAN-PRI con el 36.6%, Alfredo Lozoya con el 4%, y Julián Levarón con el 2.4% por el partido Somos. Aquí es importante, insisto, destacar esta diferencia importante. Todos son escenarios, incluso este último de Tony Meléndez, que en estricto sentido sería un empate técnico, considerando el margen de error de más o menos 3.5, se traslapan básicamente los resultados, insisto, la fotografía del momento configura un escenario sumamente competitivo para la próxima elección de gobernador.
10: Así es, efectivamente, Paul, permítame interrumpir, efectivamente sí, nosotros vemos un escenario competido, pero aquí el tema es que ahorita... como tú sabes, este tipo de sondeos, de análisis, de investigación de mercado, por algunas agencias es utilizado como una herramienta para ganar la narrativa por parte de ciertos interesados. Nosotros aquí hemos sido críticos de este tipo de trabajos, sí, que se han estado elaborando. Unos, como tú sabes, muy mediáticos en el país, pues han tenido sus hierros finalmente a la hora de sus pronósticos, de sus sondeos de acuerdo a elecciones federales, etcétera. En este caso, ¿cómo hace Paul Valdés de parámetro investigación para evitar ser cuestionado y ser más exacto en sus análisis?
11: Pues mira, principalmente partir de que finalmente somos una empresa especializada en el ramo, que estamos en un gremio que nos agrupa, que de alguna manera nos conoce, y que definitivamente pues el prestigio es algo muy importante para nosotros. Nosotros hemos visto en cada proceso electoral local o federal crearse o inventarse o nacer empresas que prácticamente pues son electoreras, como se dice, ¿no? Nacen, se desarrollan y mueren en uno o dos procesos electorales, porque precisamente pues funcionan como propaganda, ¿no?
10: Así es.
11: Y lamentablemente esto nos afecta como gremio a nivel profesional, a la industria, por supuesto, pues daña la reputación, la imagen de los encuestadores, y lamentablemente pues es parte de la propia pues dinámica electoral también que hemos visto, y pues lamentamos mucho eso, ¿no? De nuestra parte, pues finalmente nosotros vivimos de esto, de hacer investigaciones, de hacer encuestas de mercado, de hacer encuestas políticas, y al final del día no nos conviene prestarnos a ese tipo de propaganda, que efectivamente tarde que temprano el mercado te va a castigar, y a lo mejor puede ser redituable un proceso o unos meses o unas semanas, pero al final del día el mercado sabe y te reconoce y te identifica que eres pues fake.
10: Así es.
11: Como se dice, eres falso, o uh-huh. que eres, en este caso, nosotros consideramos pues unos profesionales de la investigación de opinión pública y de mercados a nivel nacional.
10: Así es. En este caso, bueno, tu sondeo fue vía telefónica, llamadas telefónicas. Ustedes también se especializan en las encuestas cara a cara, para de esta manera pues tener menos sesgo con la respuesta que da el entrevistado.
11: Sí, claro, también esta es una modalidad telefónica, también hacemos encuestas en vivienda. En esta ocasión pues presentamos esta encuesta telefónica, pero sí, por supuesto, hacemos encuestas en vivienda también. Y fíjate, me gustaría platicar de un tercer escenario que me parece igualmente importante y a destacar.
10: Sí.
11: Porque habíamos dicho que las coaliciones y alianzas son prácticamente parte de la dinámica de los partidos en México, de nuestra dinámica política. Sin embargo, hoy en día todavía no es una realidad en el estado de Chihuahua y en muchos otros lados. Es una hipótesis, es un escenario. Sin embargo, en este tercer escenario que te comentaba, solamente por partidos, en una eventual candidatura de Marco Bonilla, por el PAN, obtendría el 40.1%, Cruz Pérez Cuellar por Morena Verde, el 34.5%, Tony Meléndez por el PRI obtendría el 13.4%, Alfredo Lozoya por MC el 2.5%, y Julián Levarón por Somos el 1.9%. Aquí destaca que al final del día, pues al parecer el PAN, basado en su identidad partidista, logra resistir y logra sortear este escenario, que igualmente es muy competido, que igualmente calificamos como un empate técnico, y que evidentemente pues nos configura o nos refuerza aún más el escenario sumamente competido y cerrado de cara a la próxima elección de gobernador en Chihuahua. Y fíjate, decíamos que en México, hemos dicho que en México, pues nos hemos convertido en un país polarizado. Polarizado es decir, dividido en las opiniones. Hicimos una pregunta que nos parece relevante, por ejemplo, colaborar con Estados Unidos en seguridad. ¿Recuerdas que este fue un pasaje pues muy polémico y muy mediático, incluso a nivel nacional, surgido en el estado de Chihuahua?
10: Así es.
11: Preguntamos, ¿usted está de acuerdo o en desacuerdo con que la gobernadora colabore con el gobierno de Estados Unidos en materia de seguridad? Pues mira, tenemos un 46.5% que está de acuerdo con esta afirmación, con esta frase, y un 40.5% en desacuerdo. Un 8.9% que no está de acuerdo, o sea, que no tiene una preferencia entre ambas opciones, y un 4.1% que no sabe. Estamos hablando de otro capítulo más de polarización política y electoral en nuestro país, y valga la redundancia, este pasaje pues es igualmente polarizante y divisorio entre la opinión, en este caso, de los chihuahuenses sobre pues lo que pudiera ser, insisto, uno de los temas, una de las banderas pues de cara a la próxima campaña de gobernador, ¿no? ¿Qué hace en el tema de seguridad en el estado?
10: Así es, Paul, pues creo yo que es tu primer sondeo referente al estado de Chihuahua. Efectivamente, se pronostica un proceso competido, pero bueno, todavía no. Por ejemplo, hay aspirantes, como tú has mencionado, como Julián Levarón, que no han hecho campaña estatal, han estado dando a conocer sus posibilidades de participar mediáticamente, pero sin hacer ningún tipo de eventos. Así están los demás aspirantes. El mismo diputado federal, Tony Meléndez, pues no ha hecho pues un anuncio de que quiera participar en este proceso electoral. Entonces, todavía se va a jugar mucho con los números ya entrados en este proceso, y esperamos pues seguir contigo dando a conocer a nuestros radioescuchas pues cómo se va a ir comportando este proceso.
11: Por supuesto que sí, encantado, y les agradezco mucho. Simplemente me gustaría reafirmar que el perfil del candidato y la configuración de las alianzas pues van a ser claves para evaluar cómo se va a dar el próximo escenario electoral a nivel estatal.
10: Pues muchas gracias, Paul Valdés, de Parámetro Investigación. Agradecemos mucho el que nos hayas tomado la comunicación.
11: Encantado, muchas gracias, muy amables.
10: Que estén muy bien. 2:00 p.m. en punto. Vamos a un corte, no sin antes dejarles el teléfono de WhatsApp en cabina, el 614-142-109, 614-142-109, para que se comunique con nosotros en todas partes.
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4: 2:03 PM. Hugo, pues bueno, esa fue una encuesta que
5: se hizo entre 11 y 12.
4: Aquí hay algunos temas que, bajo mi punto de vista, hay que considerar.
5: Primero,
4: si bien es cierto, ya están definidos al menos los candidatos de los dos principales
5: partidos,
4: es decir, Partido Acción Nacional
5: y Morena,
4: pues aún falta mucho por ver.
5: ¿Sí?
4: Y me llama la atención que ya den por hecho, casi todas las encuestadoras han unido las preferencias electorales del PAN
5: y del PRI
4: con el PRI, cuando no automáticamente pasan todos los votos. No se suman así, nomás así porque...
5: En la matemática electoral no se suma así.
4: Por eso digo, ellos lo hacen y lo manejan de esa manera. El otro tema importante, y si bien es cierto, él habla de una muestra interesante, 804 entrevistas con mayores de 18 años. Falta un parámetro importante decir, ¿cuántos de los que llamaron prefirieron no contestar? Porque no son los mismos de los que dicen que aún no saben por quién va a votar. Ellos marcan un 6.3 de indecisos, pero si te fijas, por lo regular todo ese tipo de
5: elementos deben quedarse registrados.
4: No se registran de manera adecuada. Y así hay muchas encuestas. Fíjate, hace poquito también pasaron una de otra empresa de México, Gobernarte. Y ahí está interesante porque, por ejemplo, hace una valoración por municipios. Por ejemplo, en el caso del municipio de Chihuahua, sí reconoce que el PAN tiene
5: la marca PAN.
4: Sí, la marca. Tiene una presencia importante, el 53.1%, frente al 32.3% de Morena. Eso es en Chihuahua. Pero en Juárez, la diferencia es para Morena el 50.7 contra el 20.1 del PAN. En Delicias, 41.9% de Moreno contra el 31.8% del PAN.
5: Ya le dio la vuelta.
4: En Cuauhtémoc, ahí están muy parejos, PAN 33.1% contra el 32.4% de Morena. En Parral, ahí Parral, 31.4% Morena frente al 21.1% del PAN. Entonces, si te fijas, el hablar, pues, de una... Pues sí. Ahorita, de elementos donde puedas tener una cierta seguridad en estos números, pues es todavía bastante, bastante
5: lejano.
4: Indeciso.
5: ¿Sí?
4: Pero bueno, así son las cosas. Así se juega hoy por hoy en la contienda electoral.
5: Pues se pretende ganar la narrativa, Nico. Eso es.
4: Así es. Y bueno, Hugo, ya que estamos en el tema político, pues el día de ayer, sin duda, fue interesante lo que sucedió allá en el Comité Municipal del Partido Acción Nacional. Una reunión, pues normal, como todos los martes.
5: Reunión de amigos.
4: Reunión de amigos, se convirtió de pronto
5: en una cena
4: de negros.
5: ¿Qué pasó?
4: Pues mira, se encontraba pues en una reunión informativa, así se denominó, una reunión informativa que convocó a un subsecretario de Vialidad. Ah, perdón,
5: movilidad.
4: Es que en las tardes es el presidente del Comité Directivo Municipal del PAN, ¿verdad? Uh-huh. César Comava, pues invitó a una reunión informativa, pues a todos los operadores y personas ahí que asisten cada martes al Partido Acción Nacional. Y mientras se estaban reuniendo, pues de pronto llegó un contingente de personas a gritar desde el exterior: ¡abajo el dedazo! ¡No queremos el dedazo! ¡En el PAN no aceptamos el dedazo! Así, algunas, según algunos de los enterados, pues gente que ni siquiera en su vida se había aparecido ahí en las instalaciones del Partido Acción Nacional. ¿Cómo ves?
5: ¿Cómo quiénes?
4: Pues yo no sé, es lo que dicen.
5: Mira, las versiones señalan, primero, a que habían sido hasta priistas los que estuvieron afuera con las pancartas. Pero fíjate, unos priistas interviniendo en los asuntos del Partido de Acción Nacional. Otros señalaron claramente que se trataba del exfuncionario estatal Rafa Loera y gentes afines por la molestia de no ser considerados. Y otros más aviesos señalaban a gente cercana al proyecto del exfiscal César Javier Moreno. Por ejemplo, ahí está el caso de este señor Leiva, que a todas va, a todas grita, y fue uno de los que llevó ahí la voz cantante, particularmente de este intento de dedazo. Pero fue hoy quien le puso la cereza al pastel, fue la presidenta del Congreso, la panista Joss Vega, quien señaló directamente a Rafa Loera como el que trató de tronar esta reunión informativa del PAN municipal.
4: Lo así, dijo ya.
5: Así, ella claramente lo dijo. Pero también, pues hay que decirlo, ahí pues yo creo que el mismo dirigente municipal del PAN, César Comava, cometió un desliz.
4: No.
5: Yo creo que imperdonable, Nico.
4: ¿Qué te puedo decir? Es que... Ay, Dios. A ver, ¿qué dijo César
5: Comava? No, pues...
4: Palabra más, palabras menos. No hay dedazo, pero si hay dedazo, a ratos les diremos cómo es.
5: ¿Cómo se opera? Sí, o sea...
4: O sea, no hay, pero no lo niego de que pueda haber dedazo en la designación del candidato o candidato, bueno, hay candidatos todavía no, de los coordinadores municipales de la defensa de la patria, la familia y la libertad. ¿Cómo ves?
5: No, sí, o sea, ahí el tema se puso candente y en este caso, pues, así como llegaron, así se fueron, la gente molesta, inconforme, por lo que señalan va a ser un dedazo al interior del Partido Acción Nacional en la capital del estado.
4: El dedazo aún no se da, y si se da, vamos a esperar a ver qué pasa. Fíjate. Lo que decida el Comité Ejecutivo Nacional o el Comité Directivo Estatal. Nosotros, simple y sencillamente, vamos a esperar a ver qué pasa con el dedazo.
5: Lo que diga mi dedito.
4: Si cae el dedazo, pues ni modo. Sin duda, un tema interesante, porque pues también hay que decir, Lugo, si bien es cierto, el Partido de Acción Nacional anunció que se iban a elegir bajo ciertas reglas. Aún no hay convocatoria, aún no hay requisitos, y por lo tanto, pues tampoco hay, por lo pronto, pues ni siquiera precandidatos.
5: Así es.
4: Lo que es cierto es que poco a poco se ha estado ya conformando un grupo frente a los disidentes, frente a Loera y frente a César Jauregui. ¿Qué va a pasar?
5: Pues acuérdate,
4: como
5: tú.
4: Como dijo...
5: Lo que diga mi dedito. Pero en este caso, Nico, hay que recordar que aún está este proceso al interior del PAN. No hay nada para nadie. Y todavía se mantienen ocho aspirantes, una mujer y los 7 enanos, haciendo alegoría a esta caricatura, pero bueno, por tratarse de una mujer y 7 varones los que van a participar en este proceso interno en el Partido de Acción Nacional por la candidatura a la presidencia municipal de Chihuahua.
4: Pues bueno, por lo pronto, Hugo, hoy el coordinador de la defensa de la Cuarta Transformación y la Soberanía Nacional Cruz Pérez Cuellar interpuso ya denuncias ante el Instituto Estatal Electoral en contra de Daniela Álvarez, la dirigente estatal del PAN, y Jocelyn Vega, la diputada local y presidenta en el Congreso, por calumnia electoral. Tú recordarás que Cruz, cuando luego que regresó a la Ciudad de México ya con el nombramiento, dijo que él no iba a estar soportando que le estuvieran diciendo mentiras y calumnias. Y bueno, pues hoy, el día de hoy, ya presentó estos escritos con fecha del 13 de octubre, es decir, el día de ayer, donde señala que ambas panistas le han atribuido pública y reiteradamente, sin sustento fáctico o con evidencias, simplemente con dolo, y que lo han vinculado con el crimen organizado. Al referirse a él, es desde narcocoordinador, narcocandidato, en fin, y por lo tanto, al considerar que es completamente falso, y sobre todo tratar de vincularlos con actividades criminales, interpuso esta denuncia ante la autoridad electoral.
5: Pues mira, efectivamente, él, al ser cuestionado en una rueda de prensa sobre una cartelera que se había instalado con este tema de Morena es muerte y todo esto, él señalaba que se habían quedado en la rayita, es decir, que iba a estar vigilante de todo este tipo de expresiones en su contra porque le resultaba en un perjuicio familiar, es decir, no hay nada comprobado, no hay pruebas, no hay nada, y esto le afecta al interior del seno de su familia. Y por este motivo habría hecho efectiva la denuncia ante el Instituto Estatal Electoral, pero de entrada yo creo que únicamente va a prosperar, posiblemente contra la un dirigente estatal del Partido de Acción Nacional, dado que Jos Vega es diputada y el fuero constitucional para eso es, para protegerla de cualquier tipo de expresión que pueda ser con motivo de la representación social.
4: Pues va a estar interesante.
5: Posiblemente lo que le digan es, ya no haga comentarios, así como al Partido Revolucionario Institucional en México le dijeron que ya no llamara narcopolítico ni coordinador y le pusieron una serie de observaciones
4: y restricciones.
5: Restricciones. Entonces, yo creo que en ese caso podría suceder, ¿no?
4: Pues bueno, 2:00 p.m. con 15 minutos, damos una pausa, regresamos con ustedes aquí en Tronos y Cronos.
5: Vamos a un corte en todas partes.
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5: Y el abrazo.
4: 2:00 p.m, 17 minutos. Seguimos aquí en Tronos y Cronos. Oye, Hugo. Bueno, hace unos minutos la gobernadora del estado, Maru Campos, dio una entrevista a un medio de comunicación nacional, bueno, internacional, ¿verdad? Porque es de los Estados Unidos, que llamó la atención sus declaraciones. En esta entrevista, dijo que la actuación del ex fiscal César Jáuregui y de otras personas al interior de la Fiscalía General del Estado no se puede perdonar. Esto en torno a las carpetas de investigación, tanto de la dependencia estatal como de la Fiscalía General de la República, en torno de la presencia de pues, elementos de los Estados Unidos en un operativo para ubicar un laboratorio de drogas en la Sierra Tarahumara. ¿Cómo la ves?
5: Pues mira, de entrada me imagino, haciéndole igual al reportero como el colega que hizo esa entrevista, todo debió partir precisamente de esta polémica generada por el narcolaboratorio de drogas sintéticas en la comunidad del Pinal, municipio de Morelos, que primero pues tuvo un gran revuelo nacional e internacional por la muerte de 4 personas en un accidente allá en la sierra, 2 agentes norteamericanos y 2 directivos de la Agencia Estatal de Investigación. Y de ahí parte esta entrevista, y en este caso, pues, al ser cuestionada, la gobernadora señala, ¿usted sabía de la intervención de los agentes? Pues prácticamente ella, pues, echa todo el peso de esta situación al que fuera fiscal general del Estado, César Jáuregui Moreno. Y bueno, esto tiene cierta connotación porque precisamente ahorita lo comentábamos ayer en la Asamblea Municipal del PAN, pues personas afines al exfiscal y a otro exfuncionario de la administración de la propia Maru Campos son quienes traen todo un alboroto tratando de romper el proceso interno. Entonces, también claro que este es un mensaje para los dos, pero particularmente para el exfiscal, y vaya que va a traer muchos acomodos aquí localmente, pero también pues es una aceptación de parte del Estado públicamente, bueno, haciéndose, dando un paso de costado la gobernadora ante los hechos registrados allá en la Sierra de Morelos, y sobre todo, pues que ella no ha quitado el dedo del renglón de que ella seguirá combatiendo a los grupos criminales. Eso sería en torno, pero lo que me llama la atención es que este colega periodista, pues no solo pues saca esta información de la propia mandataria estatal, sino que también ha logrado, Nico, que coincidieran los dos aspirantes, pre-aspirantes o suspirantes, uno de Morena y el otro del Partido de Acción Nacional, Cruz Pérez Cuellar y Marco Bonilla, respectivamente, quienes se saludaron al llegar al lugar donde fueron citados para una entrevista con este colega periodista. Bueno, pues una foto que pues fue tomada ahí en el momento justo donde pues los dos se trenzan en un cálido abrazo con una sonrisa de políticos. Muy, muy
4: abrazo. Cálido abrazo, ¿habrá sido?
5: Sí, claro.
4: Bueno, ya veremos. ¿Qué cosa, esto no? Apenas empieza. Sí, claro. Como bien dijimos con las encuestas y todo, apenas empieza.
5: Así es.
4: 2:21 PM. Bueno, en más información, Hugo, pues tú recordarás que el día de ayer se llevó a cabo una manifestación importante, sobre todo allá en el centro de la República, de trabajadores del Instituto Mexicano del Seguro Social. Pues fíjate que...
5: En varios estados de la República.
4: En varios estados, pero no en todos.
5: Sí, no en todos.
4: Aquí en Chihuahua también se han manifestado algunos. Y es que es interesante el esquema que se está viviendo en estos momentos. Por un lado, a ver, para nadie es un secreto la falta de insumos, las carencias que existen, la insuficiencia de los espacios, en fin, todo la problemática que tiene el Instituto Mexicano del Seguro Social. Aquí el problema es que acaba, en la dirigencia del sindicato, acaba de firmar un acuerdo de aumento salarial, pero para lo cual no están de acuerdo todos los trabajadores. Uh-huh. Entonces, ese es precisamente el gran problema que en estos momentos se presenta en el Instituto Mexicano del Seguro Social.
5: Sí.
4: Un sindicato pocharro, apegado institucionalmente.
5: Al patrón.
4: Al patrón.
5: En este caso, Nico, hay que poner el tema en contexto. Los trabajadores están en contra del acuerdo en lo oscurito de sus líderes sindicales con el patrón, que es el Instituto Mexicano del Seguro Social. ¿Por qué? Porque existe un contrato colectivo que establece un aumento del 10% en una serie de prestaciones laborales que ellos tienen. Pero el sindicato quiere firmar por una cantidad apenas superior al 2%. Entonces,
4: bueno, es 2% arriba de la inflación, porque es casi el 6%. 4% de la inflación más el 2%.
5: Bueno, pero el 2% es que ya cuando le quitas impuestos, le quitas acomodos, si todo eso no queda nada.
4: Pegan menos.
5: Exacto. Entonces, aquí es el punto, que es el 10% lo que establece el contrato colectivo de trabajo, y la empresa o el patrón, entiendas, el Instituto Mexicano del Seguro Social, señala que no hay. ¿De dónde? Y eso, pues, que son temas que deben de estar ahí presupuestalmente hablando. Y estamos hablando nada más del tema laboral, porque también las exigencias de todos estos trabajadores del Instituto Mexicano del Seguro Social es la falta de material, de vendas, gasas, instrumentos, medicamentos, mantenimiento de los hospitales y un largo etcétera. Es decir, los trabajadores están peleando con sus representantes sindicales porque aquellos, pues, les están viendo la cara.
4: Qué raro. Pero bueno, vamos a ver qué sucede. Por lo pronto, pues, como te lo dije al principio, las carencias que existen, pues, no se pueden ocultar. Y aunque diga Zoé Robledo, mándenme un mensajito y le mando la medicina inmediatamente hasta su casa.
5: No. Oye, pero deja tú. Este sondeo que estás realizando con los trabajadores, yo creo que los políticos y los partidos son niños de pecho, porque acá, para hacer este sondeo, esta encuesta entre los trabajadores del Instituto Mexicano del Seguro Social, pues están denunciando acarreos, están denunciando cambios de representantes, están embarazando las urnas.
4: Es que en realidad las canonjías que han logrado este sindicato están interesantes.
5: ¿Sí?
4: Por ejemplo, para obtener una plaza, de la que seas, ya sea de intendencia o de médico, si no estás recomendado o eres pariente de algún sindicalizado, simple y sencillamente, no hay forma de cómo entrar.
5: No pasas.
4: Entonces, y bueno, sobre lo mismo, sobre estas marchas, pues la propia Claudia Sheinbaum dijo que son oportunistas, que no es cierto.
5: Caray.
4: ¿Qué es más? Ya vieron las imágenes ahí en Paseo de Reforma. No son tantos, son poquitos. Sí, son legítimas. Son legítimas sus denuncias, pero no es el regreso de los trabajadores del IMSS. Así que, pues bueno, por lo pronto siguen las protestas. Bueno, luego cambiando de tema, el día de hoy por la madrugada, ahí en el paso inferior de la Tecnológico y Los Arcos, se anduvo trabajando por parte de la Secretaría de Obras Públicas del Gobierno del Estado. Están aprovechando que está el tráfico bajo a esas horas para avanzar en los trabajos de construcción de este paso inferior.
5: Pues ojalá terminen pronto para que ya empiece a ver mejor movilidad por aquí a zona.
4: No, y es que, como lo hemos dicho, por toda la ciudad están los trabajos y pues la gente, pues sí, todos sabemos que las molestias son temporales, pero cómo molesta.
5: Así es, pero ojalá pronto ya termine.
4: Y sobre ese mismo tema, Hugo, hoy el secretario de Hacienda, José Jesús Granillo Vázquez, dio a conocer que ya tienen el proyecto definitivo para la semaforización de Chihuahua Capital. Ya lo entregó la Secretaría de Seguridad Pública, ya tienen el estudio que realizaron los empresarios, pero bueno, van a empezar en el proceso de licitación. Y si bien nos va, en 2 años estarían los semáforos completos en Chihuahua.
5: Pues ojalá también sea pronto.

0: ya que ella misma señala que se está contratando deuda para pagar deuda. Y señaló que eso no es soberanía financiera ni austeridad. Es hipotecar irresponsablemente el futuro de las familias mexicanas y de las próximas generaciones. Y aquí en lo local, pues todo eso está pegando fuerte con la baja en las participaciones federales. Aquí el estado de Chihuahua también quebrado. Las finanzas de varios municipios, creo que también incluido aquí el de la capital, también con problemas financieros.
1: Y bueno, ya para irnos, Hugo, el día de hoy el rector de la Universidad Autónoma de Chihuahua pues dijo que pues que van a acatar la ley y ahora sí van a sacar toda la comida chatarra del campus universitario. O sea, que cierren las cafeterías, ¿no? Digo, el propio rector dice que pues las cafeterías en el campus no generan ingresos, que es muy modesto lo que aportan. Entonces, ¿para qué las tienen?
0: Para atención de los alumnos.
1: Bueno, que no son mayores de edad y ellos tienen la responsabilidad de lo que comen, de lo que hacen. Si quieren unas papitas y traen dinero, pues, ¿cuál es el problema?
0: Pues, al final...
1: En el caso de los niños, bueno, se entiende el tratar de generarles una cultura de consumo responsable.
0: Y buenos hábitos. Uh-huh.
1: Pero, ¿con los adultos?
0: Pues también.
1: Bueno. Cuando vayas a la universidad, está prohibido que compres tu gansito.
0: No, yo no consumo nada de eso. Puro verde.
1: 2:29 p.m. Pues es momento de agradecerle su atención. Como siempre, es un placer haber estado con ustedes en este programa Tronos y Cronos. Y bueno, los esperamos el día de mañana.
0: Gracias por su preferencia a este proyecto periodístico. Y como usted sabe, todos los días hay un juego de poder hasta en la casa. Así que escúchenos mañana en punto de la 1:30 de la tarde. Si lo permite Dios en todas partes.
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8: El coordinador del grupo parlamentario del PAN en el Congreso de Chihuahua, Alfredo Chávez Madrid, informó que sigue trabajando para lograr el acuerdo parlamentario que permita otorgar autonomía a la Fiscalía General del Estado, augurando lo vamos a tener para que Chihuahua no se vuelva Sinaloa. El coordinador panista explicó, hay grandes pláticas de análisis de lo que vamos a aprobar. Ya está aprobado el dictamen y bueno, no estamos contrarreloj, así lo afirmó.
9: El momento es ahora, el momento de tener una fiscalía sólida, una fiscalía que le dé viabilidad a la gente que va a pedir justicia, la fiscalía, y sobre todo una fiscalía que sea el punto de arranque para que Chihuahua no se vuelva a fumar. Entonces, creo que hay pláticas ahorita de análisis de lo que vamos a aprobar.
8: La gobernadora Maru Campos designó al abogado Daniel Chaires Gutiérrez como el nuevo titular del Registro Público de la Propiedad y del Notariado en el Estado de Chihuahua. De acuerdo con el gobierno del Estado, el nombramiento tiene como objetivo fortalecer el funcionamiento de ese organismo, eficientar sus procesos y garantizar servicios más accesibles, además una mejor atención a la ciudadanía. Luego de recibir la encomienda, el funcionario agradeció a la mandataria estatal por la confianza depositada en él e indicó que su prioridad será consolidar las reformas pendientes a la ley del notariado y la implementación de la firma electrónica, entre otros ajustes. Al manifestar que es inadmisible, la presidenta Claudia Sheinbaum Pardo advirtió que no pueden permitirse actos de represión como lo ocurrido en Jalisco el pasado fin de semana. Ello durante la marcha de agua potable de calidad, por lo que pidió a la Comisión Nacional de los Derechos Humanos que haga una investigación profunda de la tortura de jóvenes a manos de la policía estatal. No podemos permitir que en México haya fuerzas del orden que repriman y torturen. Eso es completamente inadmisible, lo indicó la jefa del Ejecutivo Federal. En tono enérgico, la presidenta manifestó que tiene que entrevistarse con las personas y que se castigue a los responsables de esta tortura para que no haya impunidad.
10: En un duelo digno de una gran final, el equipo de Cuauhtémoc FC, dirigido y patrocinado por Roberto Sánchez, venció 2-0 a su similar de los futbolistas por Durango. Los anotadores de este decisivo juego y por ende artífices de este histórico título fueron Juan Seáñez y Francisco Ríos. En esta misma división destaca el equipo de Regidores, quienes eran pentacampeones de esta categoría y fueron eliminados en las semifinales por el equipo duranguense. Enhorabuena para Cuauhtémoc. Consiguió la hazaña, derrotó a los mejores y levantó la Copa Fundación en la categoría de 50 y más.
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¿Cómo estás? Oye, ¿qué? Katia, pues, ¿qué onda? ¿Qué onda? Oigan, una disculpa, una disculpita. Hoy tenía una cita, digámoslo, como, pues, no médica, o sea, con la nutrióloga, pues. Entonces, pues, por eso llegué un poquito más tardecito. Yo sé que les dije, hey, pues, de que a las 2. Pero no, no, estamos bien, de hecho, ahorita que lo estoy pensando, estamos súper bien, estamos exactos, así que, pues mira, ya estoy aquí, yo te doy la bienvenida a este tu programa de confianza con tu locutora de confianza detrás del micrófono, Katia Armendáriz, y ya sabes que esta tarde la vamos a pasar tranquilos, a gustos, relajados, increíble. No le cambies, no le muevas, porque vamos con más música, viene El Árbol. Con Camilo y también mismo equipo con los claxons. Disfrútala mucho, a mí me encanta. Si estás con tu papá, disfruta bastante esta canción. Ahora sí, yo te dejo disfrutar. 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

Estoy de regreso y vámonos con el clima Chihuahua, porque hoy está el calor tremendo, tremendo que está el calor, de verdad. Yo ya no llevaba dónde meterme. El aire de mi carro ya nos estaba dando abasto. Y es que, mira, ahí te va, porque incluso se va a poner bien extraño. El día de hoy, Chihuahua, estamos a 31 grados. Esta es la máxima, la mínima va a ser de 21. Justo en este momento está el sol a todo lo que da. Pero en la mañana se notaban nubecitas, pero era un nublado no de lluvia. Era como un nublado de que ya viene el fresquecito, pues, que te dijera. Y por acá, por la zona donde ando, está el sol. No sé si por otras zonas de Chihuahua esté un poquito más nublado. Házmelo saber si es así a través del WhatsApp de cabina 614-142-1009. Y también hay probabilidad hay probabilidad de lluvia. También un 10% por ahí más o menos. Pero sí hay una muy baja probabilidad. Y aparte, déjame decirte, lluvia. Y todavía el viernes se espera el segundo frente frío. ¿Qué? Así como lo escuchas. Así que, por favor, no bajes tu chambrita del carro, porque el viernes se espera un frito ahí bastante bueno, ¿eh? Dicen. O sea, hasta ahorita eso es el reporte del clima. Pero todo puede cambiar. Como pueden decir, sí entra el frente frío número 2. Como pueden decir, ah, no, se arrepintió, ya no entró. Y viene, mira, el solonón a todo lo que da. El clima anda muy raro, pero bueno, hasta aquí mi reporte, Joaquín. También te recuerdo las redes sociales de EXA para que vayas y nos sigas. Nos encuentras como EXA Chihuahua en Facebook, Instagram, Twitter, TikTok. A mí me encuentras en Instagram como Katia Armendariz-19. Katia con K e Y para que vayas y nos sigas y estés pendiente de todo el contenido que subimos tus EXA locutores. Vámonos con más música. Viene Si se acaba el mundo con Dana y el Malilla. Y también lo que una chica por amor es capaz con Gloria Trevi. 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

0: Oye, ¿te parece si nos vamos a un corte rápido y ya regresamos con un poquito más de música para irnos adentrando poco a poco a todo lo que te vamos a platicar el día de hoy? Así que no le cambies, no le muevas. El corte, mira, es rapidísimo, rapidísimo. Y vamos a entrar con Pedacito de mi corazón. Esto a cargo de Siddhartha, también Carita Feliz, con Mike Towers. Así que, mira, buena música aquí hay. No ocupas irte, no ocupas irte, porque aquí tenemos todo para que la pases a gusto. Tranquilo, tranquila, relajado, relajada. Y yo ahorita vengo más a ratito con todo lo que te vamos a platicar el día de hoy. Porque sí hay cositas que platicar. Bueno, yo regreso en un rato. 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
2: La Coordinación Estatal de Protección Civil mantendrá un monitoreo permanente de las condiciones meteorológicas en Chihuahua. Ello ante el pronóstico de lluvias intensas, fuertes vientos y un marcado descenso en las temperaturas. El titular de la dependencia, Luis Corral Torres Dey, explicó que estas condiciones se deben a la influencia del sistema tropical Simón, así como a la entrada de un frente frío que impactará diversas regiones de la entidad. El funcionario advirtió que las precipitaciones y las ráfagas de viento podrían generar riesgos en zonas rurales y urbanas, así como el incremento repentino en los niveles de ríos y arroyos.
3: Pronóstico de ocasión de lluvias, de fuertes vientos, así como un descenso de la temperatura de lo que es el sistema Simón-Simón, que mantiene condiciones de inestabilidad en distintas regiones del estado, y pues la entrada de frente frío dará descensos de temperatura.
2: La presidenta Claudia Sheinbaum Pardo advirtió que si las plataformas digitales incumplen el decreto para retirar contenidos relacionados con violencia, acoso y abuso sexual, su gobierno va a impulsar una ley que contemple sanciones. El decreto indica que a partir de su publicación, las empresas contarán con un mes para implementar las medidas de protección para niñas, niños y adolescentes y reportar los avances. Al firmar el decreto presidencial, la mandataria federal indicó que las plataformas digitales ya aceptaron las nuevas disposiciones y pidieron 30 días más para realizar las adecuaciones. Rafael Caro Quintero compareció este miércoles ante una corte federal de Nueva York, ello por cargos relacionados con narcotráfico y el asesinato de Enrique Kiki Camarena, agente de la DEA. La audiencia concluyó sin que se lograra un acuerdo de culpabilidad buscado por la defensa. Sin embargo, hubo avances sustantivos en la negociación. La fiscalía dijo que busca la pena máxima para Rafael Caro Quintero, aunque por los delitos que se le imputan sería la pena de muerte y esta no se podría aplicar por el tratado de extradición entre México y los Estados Unidos.
4: Un error de José Ramírez abrió las puertas a un rally de Tampa Bay en la cuarta entrada, que empató la serie de campeonato con Cleveland 1-1. El dominicano Freddy Peralta lanzó 6 sólidas entradas, permitió 4 imparables. Liam Hicks conectó un sencillo productor de 2 carreras tras un error defensivo del también dominicano José Ramírez. Y los Tampa Bay Rays vencieron este martes 3-1 al equipo de los Guardianes de Cleveland para igualar 1-1 la serie de campeonato de la Liga Americana. El juego 3 de la serie, el mejor de 7, se disputará esta noche de jueves en Cleveland.
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minutos exactamente y ahora sí vamos a ver qué estaba pasando, qué estuvo pasando de lo que fue el resto de ayer, toda la tarde noche y el día de hoy. Bueno, pues vamos a hablar porque ayer les comentaba acerca de la nueva película de Iñárritu, Digger, que generó controversia. Las opiniones son muy divididas. Te preguntaba si ya la habías visto o si tenías planes de verla. Si ya la habías visto, pues qué tal, cómo está. Porque te digo, está muy, muy dividida la opinión. Pero adivinen quién ya salió a dar su más linda opinión. Y es que fue fue Guillermo del Toro quien salió a hablar de esta película y en respaldo y apoyo a Iñárritu. Ahí te va cómo estuvo. Bueno, en recientes entrevistas lo agarraron así como de que rápido los medios. Tuvo un encuentro con la prensa y fue cuestionado sobre pues las reacciones que ha provocado esta película de pues su colega y amigo, claramente. Entonces, él simplemente dice como que es una película espléndida, increíblemente bien hecha, increíblemente experimental, valiente, y creo que raspa un poco el hecho de que es muy crítico, y es muy crítico consigo mismo, y la película misma se critica a sí misma. Esto fue lo que también dijo Guillermo del Toro, y también comentaba que la película pues cumple en escala, ¿no? O sea, ambición, alcance a nivel de pantalla cinematográfica, audaz, atrevida y cinematográficamente compleja, ¿ok? Esto es lo que él salió a hablar de respecto a esta nueva película, que te digo, la opinión está muy dividida. Yo aún no la veo. Si no la has visto, igual ya sabes que yo siempre te digo, bueno, pues ya termina el plan. ¿Qué te parece si hoy miércoles te lanzas a tu cine más cercano y vas a ver Digger para que me platiques qué tal? Si ya la viste, platícame por mientras por el WhatsApp de cabina, que por acá llegaron unos mensajitos de Lemuel. A Lemuel lo queremos mucho. Yo lo quiero mucho. La verdad es que disfruto su conversación y disfruto que me regañe. He de admitirlo aquí que disfruto que me regañe y pelear. Por acá me puso, hola hermosa, saludos, abrazos, bendiciones y mucho calor. Claro, sí, Lemuel, está haciendo un calor espantoso, yo te entiendo. También te mando un apapacho bien, bien apretado, donde sea que andes ahorita en las calles de Chihuahua. Por acá, Verónica Guerrero, hola bonita, que tengas un excelente día y en todas partes, ponte exa. Ay, Verónica, oigan, Vero ayer me mandó un mensaje y sentí bien bonito porque les decía yo ayer que andaba como que muy ansiosa, muy nerviosa porque pues tenía rato que no estaba como con ustedes en estas horas, ¿no? O sea, en la semana, como que con un programa y luego de pronto dice que casi toda la semana es como que oh, qué nervio, pero Verónica bien linda me mandó un mensaje y se lo agradezco muchísimo, te mando un apapacho muy, muy apretado también y un besito, muchas gracias, me sentí muy, muy querida, pues, muy querida, muy apapachada, pues, así, así nomás. Y bueno, vámonos con más música, viene Guantes Puestos con La Gusana Ciega y en un ratito vengo con más, perdón, para platicarte. 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

Seguimos con más de lo que está pasando en el mundo. Y es que ayer te platicaba que el Papa León XIV fue operado y se le diagnosticó con un tipo de cáncer de pulmón, ¿ok? Esto fue, o sea, yo te lo platiqué el día de ayer. Bueno, pues resulta y resalta que pues en las redes anda circulando la escena de una película mexicana que se llama El Habitante. Es una película pues de terror, en donde no se sabe si es como una coincidencia o predicción de que, pues ahí te va. Esta película de terror es del 2017 y causó revuelo porque hay una escena donde es como el noticiero, está en la tele y dicen así como que falleció el Papa León XIV, que fue diagnosticado, que fue como por un, creo que dice como por un enfisema pulmonar, algo así. Y bueno, en esta película, El Habitante, fue estrenada, digo, hace 8 años antes de la elección de este Papa. Entonces, en este noticiero ficticio, pues anuncia la muerte del Papa León con tras sufrir una septicemia, y un colapso cardiopulmonar. Ok. Y casualmente es el mismo nombre, ¿eh? O sea, de que el Papa León 14. El mismo nombre. Así tal cual. Y de hecho, en esa escena sale así de que literal la tele con la nota y tal cual el nombre. Vayan a buscarlo en TikTok. En TikTok está apareciendo mucho. Bueno, también en las redes ya está la noticia, pero vayan a buscar la escena porque lo dice tal cual y no se sabe entonces qué será. ¿Predicción o una muy, pero muy, muy grande coincidencia? No se sabe. Pero hasta el momento fue como de que toda una locura. Ahorita es toda una locura porque es como, wow, espérate. O sea, me estás diciendo que el lunes lo operaron, el martes ya dicen que fue diagnosticado con esto. ¿De qué me estás hablando? Toda una locura este tema, pero bueno, búscalo en todas las redes sociales y ya me dices tú qué opinas respecto a este tema, que sí es un poco delicado. Vámonos con más música. Viene Cactus con Belinda y también Agua con nada más y nada menos que Maluma y Shakira. 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

Estoy de regreso y vámonos con una nota más y vamos a hablar de Metallica porque, pues, otra vez. Me encanta porque le saco puros temas de que con opiniones divididas, ¿sabes? De que Digger, también con el tema del papá, de que los que piensan que es coincidencia y los que dicen que no. Ahora vamos a hablar de Metallica porque en un concierto que tuvieron en Las Vegas, pues el vocalista hizo una referencia a los mensajes políticos que algunos artistas comparten en presentaciones, pues para dar visibilidad a distintas causas, ¿no? Lo hemos visto con Bad Bunny, lo hemos visto, les hablé hace poquito, creo, de Panteón Rococó, si no estoy tan equivocada también, que hablan de todas las causas de México, Bad Bunny con las causas de Latinoamérica. Entonces creo que como que sí se ha hecho muy algo muy constante en algunos conciertos con algunos artistas. Entonces, bueno, el vocalista de Metallica pues hizo referencia justo, te digo, a estos mensajes políticos de algunos artistas que comparten en sus presentaciones, pues para dar la visibilidad a diferentes causas. Sin embargo, pues dejó claro que esa no es la intención de su banda, o sea, de Metallica. O sea, él dice, la agenda de Metallica es amor, es energía, heavy metal, eso. Esto es lo que es, eso dijo, o sea, que es lo que es Metallica. Y también, pues, él dice que Metallica no viene a influenciarte con otras cosas, que ellos están para que tú olvides todo lo que pasa allá afuera. Así, digo, uso otras palabras que no podemos decir aquí porque si no, una, me regañan, dos, posiblemente me puedan sancionar. Entonces, uso como palabras un poquito más específicas. Pero bueno, en redes sociales claramente iba a pasar, pues las declaraciones dividieron al público entre quienes le aplauden a la postura y quienes consideran que pues en eventos mundiales el arte no puede mantenerse al margen, ¿ok? Las causas, todo lo que sucede allá afuera no puede mantenerse al margen. Entonces, pues bueno, la opinión, te decía, es dividida. Esto es lo que pasa con Metallica. Ellos dicen, esta es nuestra agenda, esto es lo que nosotros queremos. O sea, no más, no menos. Y bueno, es así como causaron un poquito de controversia a través de redes sociales. Platícame por WhatsApp de cabina, 614-142-1009. ¿Qué opinas respecto a este tema? ¿Tú crees que deban mantenerse al margen o crees que es bueno que lo involucren las causas que están allá afuera? Platícalo todo, yo aquí te leo. Mientras, me voy con más música para seguir disfrutando. Viene No te apartes de mí con Yair y Majo Aguilar. Esta colaboración me encanta. También Báilame con Nacho. No le cambies, no le muevas. 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
6: El coordinador estatal de Protección Civil, Luis Corral Torres Dey, informó sobre la activación de una alerta amarilla ante el pronóstico de lluvias de hasta 100 milímetros, rachas de viento y un descenso de las temperaturas en Chihuahua. Esto entre el jueves 15 y viernes 16 de octubre. Estas condiciones podrían provocar inundaciones y crecientes repentinas de arroyos. Durante rueda de prensa, Luis Corral Torres Dey explicó que el frente frío número 2, así como la humedad proveniente del Océano Pacífico, favorecerían las precipitaciones con los mayores acumulados previstos para el viernes.
7: Es importante destacar que las lluvias que se puedan presentar pueden ocasionar repetida intensidad de arroyos, de ríos y el viento pues puede llegar a ocasionar la disminución de visibilidad debido a tormaleras que se presenten en algunos tramos.
6: Con 20 votos a favor, 2 en contra y 1 abstención, el Cabildo de Chihuahua aprobó la construcción de la primera etapa del proyecto de infraestructura Poniente 5. Los regidores Elena Rojo y Miguel Riggs votaron en contra, mientras que el regidor Hugo González se abstuvo de emitir su voto. Con esta aprobación, la administración municipal encabezada por el alcalde suplente René Chavira Benzor podrá avanzar con este proyecto. De esta manera, el municipio destinará 75 millones de pesos para el arranque de esta obra, mientras que el gobierno estatal aportaría otros 75 millones de pesos para su ejecución. Los trabajadores sindicalizados del Seguro Social exigieron que al término de la consulta se cuenten los votos delante de sus representantes para que así haya transparencia del resultado, lo indicó Eduardo Vinicio Martínez González, quien es el representante de jubilados y pensionados del IMSS. Estamos exigiendo que antes de cerrar las urnas se cuente boleta por boleta delante de los trabajadores. Se haga un acta y se cierren las urnas para que haya garantía de que fue la voluntad del trabajador. Así lo comentó. Eduardo Martínez afirmó que hay una gran participación de los trabajadores, quienes este martes marcharon en contra del 2.9% al salario tabular y el 3.9% para ayuda de renta.
8: Alexa Félix es campeona panamericana de Wushu Kung Fu en Argentina. Además destaca también el campeonato logrado ahí mismo por Jocelyn Nevares en los 48 kilogramos femenil y la participación de Axel Carreón en los 42 kilogramos varonil, ambos en la categoría de 12 y 14 años. Fueron 3 los chihuahuenses que compitieron por México en este Panamericano celebrado en Argentina. Alexa Félix obtuvo el campeonato en los 39 kilogramos femenil y tiene desde los 3 años practicando esta especialidad. Otro título más para la chihuahuense Alexa Félix.
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Son las 5:06 y hablando, ya que acabamos de escuchar a José Madero con Arrópame, con esta última nota vamos a hablar de pues su tour, que es Madero Querido José Tour. Y es que hace unas cuantas horas, bastantes horas, pues anunció unas fechas para Ciudad de México. Querido José Tour va a estar en la Arena de Ciudad de México el 21 y 22 de mayo del 2027. Él anuncia pues que la venta general será el viernes 30 de octubre a las 11 de la mañana, que solamente son dos fechas. Son dos setlists distintos, diferentes. Y bueno, también menciona que va a haber abonos para los ambos días disponibles. Así que ya sabes, esta sí te la tenía que contar sí o sí. Ya sabes que, querido José Tour, pues va a estar de que en Ciudad de México. Y justo esa nota la traía. Y ahorita que ya escuché yo, José Madero. Sí. Aquí lo tienes para que lo apuntes. Y por si tienes ganas de ir, pues ya sabes cómo, cuándo y dónde. También puedes checar sus redes sociales. Ahí lo tiene anunciado. Digo, lo subió hace unas veintitantas horas. Entonces, pues mira, yo te paso el dato, ya tú sabes si se arma el plan o no se arma el plan en Ciudad de México. Con esto acabamos todas las notas. Yo en un ratito más vengo y me despido porque me tengo que ir temprano, pero te voy a dejar con más música en lo que ya ahorita nos despedimos. Viene Bael de Los Ángeles Azules y Tini, y también Desde que te tengo con Carin León. 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

Ya me voy, ya llegó la hora de despedirme, no sin antes agradecerte que estuvieras conmigo esta tarde en sintonía a través del 100.9. Me voy temprano porque, corro a mi otra chamba. Mira, hoy andamos Barbie multitástica, pues, muy chambeadora. Pero mañana te escucho en punto de las 3 de la tarde, ¿ok? Mañana jueves, a partir de las 3, aquí me vas a escuchar a través del 100.9. Que tengas un excelente miércoles, ombliguito de semana, mitad de semana. Que tengas, de verdad, un excelente ombligo de semana. Que descanses mucho para que el día de mañana tú te levantes con toda la buena vibra y la buena energía. Te mando un apapacho. Te voy a dejar con más música y ya más tarde, llega tu otro exalocutor Cocpe. Así que no le cambies, no le muevas. 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Adiós.

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19: La gobernadora Maru Campos afirmó que la actuación del exfiscal César Jáuregui y de otras personas al interior de la Fiscalía General del Estado no se puede perdonar e informó que existen carpetas de investigación tanto en la dependencia estatal así como en la Fiscalía General de la República. En entrevista con Latinus, la mandataria estatal indicó que de no haber ocurrido el caso de los agentes estadounidenses, no se habría destapado lo que calificó como una caja de Pandora al interior de la institución. Por último, Campos Galván explicó que la falta de comunicación sobre lo ocurrido en Morelos ha generado muchas dudas sobre otros posibles casos.
20: Si no hubiera sucedido esto de la CIA, porque entonces no se hubiera destapado esta caja de Pandora, donde hubiera visto a la gobernadora muchas cosas que estaban sucediendo y que no nos dimos cuenta, o no me di cuenta, desgraciadamente se actuó por la libre, por parte del exfiscal, por parte de otras personas al interior de la Fiscalía General del Estado. Y eso no se puede perdonar, Claudio. Eso no se puede perdonar porque quien ya rebasa ese límite de no avisarle a la jefa, de no platicarle, de no saber qué es lo que estaba pasando. Pero fíjate, me puso a mí en choque con el gobierno federal. No puso en choque al fiscal general del Estado ni al director de la Agencia Estatal de Investigaciones, que es los ministerios públicos que acompañaban a los agentes de la CIA, ni a nadie más. A la gobernadora en plena confrontación con la presidenta de la República, donde yo no había tenido ningún problema con la presidenta de la República.
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